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Sus pistas han sido tocadas con figuras de la talla de Armin Van Buuren, Hernán Cattaneo, Secret Cinema y Cosmic Gate. Sus producciones comparten un amor por los sintetizadores cálidos, enérgicos e hipnóticos.

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2: Camilo San Clemente es un productor y DJ de música electrónica muy talentoso y prolífico, con sede en Cali, Colombia. Su sonido único de Progressive House ha ganado reconocimiento mundial, liderando las listas de ventas. En los últimos años ha lanzado música en algunos de los sellos más prestigiosos de Progressive House y Melodic Techno. Como DJ, Camilo tiene una enorme base de fanáticos en países como la Argentina, Brasil y México, y también ha realizado giras por Europa. Recientemente, DJ Mac Latinoamérica lo resaltó como uno de los 10 artistas latinos al sostener que el Progressive House en Colombia está lleno de esperanza gracias a los continuos aportes de Camilo San Clemente. Sus producciones han trascendido en la escena y recibido el apoyo de los más grandes.

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1: Rubén Karapetian es uno de los principales artistas del Progressive House del mundo y el nombre con mayor crecimiento y reconocimiento internacional en Armenia en el género, con lanzamientos en algunos de los sellos más respetados de la música electrónica y actuaciones en Europa, América del Norte y América del Sur, junto a Asia. Rubén ha construido una reputación global por sus sonidos profundos, melódicos y progresivos. Reconocido por sus potentes actuaciones, producciones refinadas y compromiso con la música electrónica underground, continúa influyendo en la escena global a través de su música, su agenda de giras internacionales y su sello RKP. Con una carrera que abarca décadas, Rubén sigue dedicado a los valores artísticos que definen el Progressive House, mientras impulsa constantemente su sonido hacia el futuro para las pistas de baile de todo el mundo.

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1: Agustín Picarra es un DJ y productor argentino nacido en la ciudad de Buenos Aires. Además, es uno de los artistas que viene creciendo con fuerza en la escena electrónica argentina. Su recorrido comenzó allá por el 2020 y en apenas unos años logró llamar la atención de referentes de la talla internacional como Hernán Cattaneo, Nick Warren y Guy Mansur, quienes apoyan constantemente su música. Agustín fue consolidando su estilo, la versatilidad de sus producciones y gusto musical. Además, lo llevan a explorar distintos géneros desde el Progressive House, Deep House, Tech y House, formando así un sonido distintivo y personal. En vivo tiene una propuesta envolvente, donde recorre distintos paisajes musicales, generando al oyente un viaje sonoro completo. Actualmente está en un gran momento de su carrera, con fechas y lanzamientos muy pero muy importantes.

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1: Sasha y Marge han unido fuerzas hace tiempo para lanzar esta canción, su primera colaboración llamada Dead Sandy. El tema, que se estrenó durante su set conjunto en 2024, combina sus estilos característicos con un viaje elegante de Progressive House. Con voces etéreas y paisajes sonoros atmosféricos, todo esto crea una experiencia totalmente inmersiva. La colaboración surgió de forma natural mientras se preparaban para su actuación en Miami. El tema evolucionó a partir del concepto inicial de Sasha, gracias justamente a su colaboración creativa con Marge, enriqueciendo así la composición atmosférica.

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1: Algunas personas hacen cosas rudas, otras las convierten en notas rudas. Hovin Rud es un DJ productor serbio de Progressive House de 26 años, radicado en Belgrado. En una búsqueda constante de un significado más profundo, su música se ancla en el ritmo, se impulsa por texturas intrincadas y permanece en la oscuridad, donde reina el misterio. En solo unos años, con más de 150 pistas en más de 70 sellos discográficos, su sonido progressive característico y su sólida ética de trabajo le han validado lanzamientos en prestigiosos sellos. Hovin también es el presentador del podcast Progressive Tales, que cuenta con la participación de destacados artistas de todo el mundo y llega a miles de

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1: Café de Anatolia es un sello discográfico reconocido mundialmente, una agencia de artistas y un colectivo global de productores conocido como el fundador y líder del género Organic House. Con más de 50 submarcas bajo su paraguas, Café de Anatolia ha alcanzado hitos históricos. El sello cuenta con la red de Spotify más grande en Organic House y una destacada presencia en YouTube con más de 100 canales, 30 millones de suscriptores. Su catálogo incluye más de 10.000 temas y contribuciones de más de 5.000 artistas, consolidando su papel como líder en la industria musical. Reconocido por muchos como la voz que define el Organic House, Café de Anatolia está dando forma al futuro del género y dejando

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0: Llegamos al viernes, ponga play, amigo, y arranquemos con nuestro programa, amigo. Esto es La Mañana Menos Pensada por Gravity, y así comienza el programa top de la radiofonía argentina, ya consagrado.
1: ¿En dónde?
0: Y en vivo. ¡Bienvenidos! ¡Esa! ¡Qué fuerza que tiene esta cortina, por favor, papá! ¿Cómo le va, queridos amigos? Bienvenidos. Esto es La Mañana Menos Pensada. Mi nombre es Germán Miceli y estamos en vivo en Gravity, la radio número uno del país y del mundo. ¿Y sabes qué? Lo más importante es tuya. Mi nombre es Germán Miceli, soy el conductor de este programa. La musicalización corre por parte de nuestro querido amigo Diego Vargas, un ambientador de música electrónica, para el lugar donde sea. Ahí está él, el número uno, que nos señala y nos dice, sos vos. Sos vos, producción comercial Mari Parraguirre. Está con nosotros el hombre del temple de acero, el corazón de oro. Y es un producto de RC Producciones para Gravity, en todos lados, de la mano de Augusto Manteza, el ojo que todo lo ve. Nuestro horario, lunes a viernes, 9 a 12, hora argentina. Estamos en nuestro WhatsApp, que es el 221-679-6621. Twitch, Kick, YouTube, Gravity Radio, ok. Estamos www.radiogravityradio.com.ar. Y nos encontramos donde, nada más y nada menos que las principales radios de todo el país, transmitiendo en vivo en nuestras repetidoras. Costa Atlántica de la República Argentina, Mar del Plata 92.9, Coronel Vidal 104.7, nos encontramos en Balcarce 100.5, Pinamar, Ostende, Barrera del Mar, Cariló, Villa Gesell 94.3, Costa del Este, San 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

0: 9 de la mañana, 6 minutos en toda la República Argentina y nosotros comenzamos a disfrutar de nuestra mañana en vivo, juntos y a través del aire de la radio. Señores, señores, bienvenidos al Mega Show de la mañana en el aire de tu ciudad. Acá venimos a romperla y juntos. Tenemos nuestro WhatsApp, que es donde puedes mirar todas las fotos, nuestro álbum de foto diario, donde vas a encontrar absolutamente todo lo que tenemos para contarte en el día de hoy y expresarlo a través también, ¿por qué no?, de la fotografía. Amigos, 9 de la mañana, 7 minutos, comenzamos a disfrutar, a ponerle onda, gana y alegría a nuestro programa que hacemos todos los días. Así comenzamos, la mañana menos pensada, en el aire de la radio y estés donde estés, en cualquier parte del mundo. www.gravityradio.com.ar.
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0: Diego dice: aprieto el play y arrancamos. Germán, sí, dale. Métale nomás. Esto va dedicado para todos nuestros oyentes, nuestros amigos, para vos, ¿sí? Sebastián Leyer sonando con Groba.

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2: Buen día, que tengan un buen fin de los tiros por acá. Nuestra querida amiga Vale de Mar del Plata nos manda una foto de un día absolutamente nublado. Chicos, nos quedamos grises en cualquier momento. Así estamos, Buen día, dice, volviendo para la ruta número 12, fluida para la costa. Abrazo, Federal. Un abrazo grande, querido amigo Federico Retondo. Rotondo, que está con nosotros acá disfrutando del programa en vivo.
3: Hola, Ger, buen día.
2: ¿Qué hace, Seba?
3: Este viernes. La respuesta puede ser que sean los calzones de la abuela.
2: La escalera. La escalera. Hoy tenemos el concurso, para lavar el autito, querido amigo Sebas. En un rato nada más. Amigos, estamos en vivo. 9:14 en todo el país. Vamos.
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2: Nos manda nuestro querido amigo Gustavo Lemiers, dice, buen día, y la ubicación, ¿dónde se encuentra en este momento? Pasame la ubicación, quiero saber dónde estás, en qué lugar estás.
9: Me cortaste el teléfono.
10: Estoy ocupado, hermana.
9: ¿Ocupado en qué? ¿Ocupado en dónde y en qué?
2: Claro, tan ocupado va a estar. Acá está en Ruta 21-33 Orientales. Está en este momento la ubicación de él. Está buenísimo, nos mande la ubicación para saber dónde se encuentra. Está en Uruguay.
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1: Hola, buen día.
2: ¿Qué haces, papá?
1: Buen ¿cómo día? Estás? Este viernes lluviosón, papurrones.
2: Horrible. Este
1: día para estar haciendo la...
2: ¿La cucharita?
1: Oh yeah, pero bueno. Hay que trabajar.
2: Oye, ¿qué?
1: ¿Qué? ¿Cómo está este invierno, Germán,
2: Sí, es cierto. Ay. Prácticamente invierno. Aparte, oye, le pones mucha expectativa. Le mandé un abrazo muy grande para el chino, lo decían acá. Hola, sí, me comunico con los número uno. ¡Ah, chico! Arrancar así. ¡Oba! Buen viernes para todos, nos dice Adri. ¿Qué haces? ¿Cómo estás?
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2: Bueno, ya sabes que todos los días te pegamos un repaso, obviamente, para meternos dentro de lo que es el presente de nuestra República Argentina, el país y el mundo también. ¿Por qué no? Con los títulos que tenemos para contarte a través de Gravity Radio, a través de La Mañana Menos Pensada. Esto es un repaso solamente de los títulos de la tapa de Clarín, para saber lo que pasa en el país y en el mundo y estar en auto sobre lo que sucede durante el día y el fin de semana. Con ganancias, AISA vuelve a las manos privadas por 340 millones de dólares. Cerró el 2025 con superávit de 22 mil millones de pesos, quienes serán los nuevos dueños de esta nueva empresa. Bolsonaro ventaja por 4 puntos a Lula en la primera encuesta sobre el balotaje, la primera encuesta de Datafolha, así como se llama, tras la elección del domingo en Brasil, muestra al candidato conservador venciendo al presidente y líder de PT por 52% a 48%. PT va a tener que hacer Lula. Oro en AGN dice que se perdieron mil millones de dólares y el central lo negó. La auditoría aprobó el estado contable del año pasado, pero con disidencias. Y a la vez aseguraron que generó una pérdida de inversiones que la hicieron en oro. La Corte vuelve a reunirse para definir la ley sobre la ley de tierras. Se convocó para el tratamiento de la nueva ley, que fue derogada en el decreto del presidente Milei, y podrían determinar las la cautelares que establecían los límites para comprobar las tierras por parte de los extranjeros. Más, no quisieron cambiarle un televisor y volvió al shopping con barra bravas. Esto lo vieron, es increíble. Los incidentes ocurrieron en Carrefour de Soleil, en Boulogne. Un hombre reclamó que le cambiaban el televisor que había comprado por un supuesto defecto y terminó con una barra de hinchas en el lugar. En provincia tampoco podrán usar celulares en el secundario. La legislativa provincial ya había restringido su uso en los colegios primarios y ahora se extendió la medida que apunta a las aulas en toda la provincia. Estos son algunos de los principales títulos que tenemos para contarte ahora a través de La Mañana Menos Pensada. ¿Ya escuchaste los títulos? ¿Ya sabemos de qué se trata? Bueno, perfecto. En el transcurso de la mañana, entonces, seguiremos informando. El tiempo en la ciudad de La Plata, lluviecita hasta el mediodía, la noche también, todo el día lloviendo, gris el día con una máxima de 15 grados. Mañana mínima de 11, máxima de 16. Lluvia también, ¿eh? Esto es en La Plata, Capital Federal, la máxima para hoy 16 grados con lluvia durante todo el día. Lluvia, llovizna, lluvia, llovizna.
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2: Disfrutamos la música Line 8 sonando con Ghost.

0: Mami Celi.
1: Yo les dije, es un ambientador. Y obviamente lo que nos sucede cuando escuchamos esta música, me imagino un viaje disfrutando. Dice acá nuestro amigo Walter, buenos días, dice, día para el corchazo. Está terrible, boludo. Vamos a terminar de color grises. Vamos a ser los hombres grises, Terrible. Hombre de negro, no, hombre de grises, En todos lados, dice, lluvioso por acá también, en Uruguay. Nos dice nuestro amigo Gustavo Limier, que nos está acompañando en el transcurso del día.
2: Hola, buen día.
1: ¿Qué haces, Gonza? ¿Qué haces, chabón?
2: On the rise, tóxico, on the rise.
1: Le mandamos un abrazo grande a Gonza, que está con nosotros acá disfrutando.
3: Buen día, Germán y Diego.
1: Buen día, buen día.
3: Aunque esté feo el clima, la musiquita nos alegra la mañana.
1: Qué grande, qué grande, qué lindo que verlo así, Acá lo dice Saavedra Eliana Vanina 829 para el sorteo. ¿Para que no empezamos todo? ¡Ay, cómo! ¡Ay, qué feo! Voy a terminar pensando que para lo único que me quieren es para eso, para caer al sorteo.
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1: Hola, papá, buen día.
2: ¿Qué haces, querido? ¿Todo bien, Adrián?
1: ¿Todo bien?
2: Muy bien, gracias a Dios.
1: Ah, buen día no, es un día de mierda.
2: Bueno, pero póngale onda.
1: Hay que salir igual.
2: Si estamos nosotros acá,
1: decir, está. Bueno, que tengas un buen fin de largo, papá.
2: Gracias, viejo, igualmente.
1: Un abrazo y que sigan así con el... Con la radio, que está muy buena.
2: Muchas gracias, amigas, muchas gracias.
1: Mi hijo cumplió años, papá.
2: ¡Qué grande! ¡Feliz cumpleaños! ¡15 años cumplió! Mirá, acá.
3: Que lo cumpla feliz. Que lo cumpla. Que lo cumpla feliz. ¡Qué grande!
2: ¡Qué lindo que son los cumpleaños! Está soplando la velita, le mandamos un saludo muy grande, Para el niño que está cumpliendo 15 años, no tener 15 años, ¿no? ¡Ah, lindo! ¡Qué quilombo hermoso que teníamos en ese entonces, chico! Le voy a tocar la flauta.
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2: Llega la música de Mark Knight, sonando con Go Chamen. Diego Vargas, DJ, nos acompaña en el transcurso de todo el día, de lunes a viernes, para musicalizar de la mañana, en vivo. Tenemos al número uno, chicos, y es tuyo.

0: Y sí, chicos, podrido. Lluvia. Bueno, te cuento que hoy va a estar lloviendo todo el día, una mínima de 11, máxima de 15, lluviecita tranquila durante el mediodía a la tarde y a la noche un poquito más fuerte. Luego mañana mínima de 11, máxima de 16, lluvia también durante todo el día, menos a la noche. Después, domingo, lunes, martes, miércoles y jueves, supuestamente el cielo va a estar nublado. Nada más, como para cambiar un poquito el clima gris. En Capital Federal vamos a tener una máxima de 16 grados también con lluvia durante todo el día, por lo menos durante el mediodía, la tarde y la noche. Lluvia un poquito más intensa durante la noche también, mínima de 13, máxima de 17 para el sábado, es lo que nos cuenta acá el pronóstico del tiempo. Vamos a ver, en este caso, Mar de Ajó, ya que estamos en la costa atlántica, recién saludamos a los amigos de Mar de Ajó. Lluvia también hasta la tarde, a la noche el cielo nublado, después mañana va a llover todo el día con una mínima de 11 y una máxima de 14 grados. Esto es lo que nos dice por acá. Así que bueno, es lo que está sucediendo acá a través de la radio. Por otro lado, en Mar del Plata, te contamos, nos pegamos una vueltita por Mar del Plata también. ¿Por qué no? A ver, dame un segundo, porque esto hace lo que se le canta. Acá está. General Pueyrredón, va a estar lloviendo hasta la tarde, a la noche el cielo nublado, mañana lluvia todo el día, con una mínima de 11 y una máxima de 14 grados. O sea que tenemos que empezar a acostumbrarnos a todo lo que es grisáceo, chicos. Todo el día gris.
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0: Nos manda alguna foto por acá y también algunos mensajes. Lo escuchamos, dale.
3: Días, Germán.
0: Buenos días, ¿cómo le va? ¿Qué haces, querido?
3: Bueno, ya es viernes y seguimos nublado y la primavera no se encuentra.
0: No, parece nunca.
3: Pero bueno, ya es viernes. Así que bueno, a escucharlo ahora en todo el día y bueno, a veces Dieguito se pone esos tracks que mueve toda la mañana, que es buenísimo. Y vos con la conducción, que me toma mato de risa.
0: Muchas gracias.
3: Vamos, Diego. Y arriba, que es viernes.
0: Vamos, José, todavía, a por Ole Onda. Está por el Parque Industrial, paseando en este momento, y disfrutando, obviamente, la jornada laboral de nuestro día. De esta manera, parezco un tachero, ¿no? Con la jornada laboral. Y regalándonos un día realmente lindo. Por lo menos le ponemos onda acá a la mañana, ¿no?
4: Buen día, Germán. Buen día.
0: ¿Qué haces? ¿Cómo andás, Horacio?
4: Estamos.
0: En Necochea.
4: La mañana. Como siempre, clavado a la radio. Y bueno, nada, que tengan un lindo fin de semana. Y acá también está todo gris.
0: Muy bien. ¿Dónde estás?
4: No nos llueve.
0: Está bien, pero ¿dónde estás?
5: ¿En dónde estás? ¿En dónde estás? ¿En dónde estás? Te estoy preguntando. ¿En dónde estás? Te
0: ¿dónde
5: estoy
0: estás?
5: Preguntando.
0: ¿Dónde estás?
6: La ubicación, cortala.
5: ¿En dónde estás? Te
0: claro.
5: Estoy preguntando.
0: ¡Ah, acá está!
5: ¿En dónde estás? Está te estoy preguntando.
0: No es de tóxico, Pero acá nos manda la ubicación, ¿dónde está? En la tienda, en tiempo real, ¿puede ser? Porque esta ubicación la puede... En la tienda, ¿dónde está? Acá en Mar de Ajó. No sé, se encuentra... No, en Necochea. Provincia de Buenos Aires, nos dice por acá, que está en este momento.
4: ¿Qué estamos haciendo nosotros a los 15 años, no?
0: Uh-huh.
4: Yo tengo 50 años, Germán.
0: Yo tengo 54.
4: Igual que vos, me parece.
0: No, 54 tengo. Pero yo, 15
4: años éramos, jugábamos los muñequitos todavía.
0: Jugábamos los muñequitos, tienes razón, Buenos días, Germán, nos dice acá nuestra querida amiga María Marta de Mar de Ajó. Buen día, Germán, un día con llovina, pero con la mejor onda para trabajar. Gracias por la música, el tema es espectacular, me divierto mucho. Un beso, un abrazo grande, dice, a mi amor Ulises. Gracias, Germán, un abrazo grande para tu amor también, obviamente, y lo compartimos de acá. Buen fin de semana para vos y para Diego. Muchas gracias, falta todavía, para el fin de... Nosotros estamos recién arrancando la mañana, así que bueno, la vamos a meter a la mejor como todos los días. Germán, buen día acá desde Mar de Ajó. Los carniceros listos para el fin de... Un te amo a María Marta. Cambié la foto. Tiene razón, por fin, mirá. Chicos, tiene una foto conmigo. Tiene una foto conmigo. Estamos ahí en un boliche. No, y ahora cómo lo justifico yo esto. Ay, ya la levanto esta foto. No, ya la levanto. No, qué cararro. Claro, así como es como le dicen, mirá vos, con los dos ahí. Eso, ¿sabes qué? Estamos los tres, no, hicieron una foto de inteligencia artificial, obviamente, en un boliche los tres, pero esto parece una asociación ilícita. Los ves a los tres y no, estos tres me chorean. No sabes lo que es espectacular.
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0: 9.39 en todo el país.

0: Clapton sonando a través del aire de la radio, queridos amigos. Esto es nada más y nada menos que The Only Thing que suena a través del aire de la ciudad. Pausa comercial y venimos. 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
0: En la hora 9.43 en toda la República Argentina, Diego Vargas presenta a Sebastián Leguía resonando con

Bueno, Clary repasa su evolución musical en su disco debut, Are You Still You? El DJ y productor británico presentó un álbum de 16 canciones que conecta sus raíces sonoras con su búsqueda actual a través de la sólida lista de invitados. Y esto, uno se hace una pregunta, ¿es posible evolucionar musicalmente sin perder la propia identidad? Sobre esa premisa construye Clooney, Are You Still You?, su esperado primer álbum de estudio editado mediante el sello Good Music for Bad People, Hellbent Records. A lo largo de 16 tracks, el artista responde tanto a quienes reclaman el sonido de sus inicios como los que exigen reinvención constante, integrando todas las etapas creativas en una narrativa directa que rehúye el encasillamiento y reafirma el recorrido dentro de la escena del club. Esa mirada retrospectiva y actual se refleja con claridad en este abanico de colaboraciones que dan forma al disco, además de reencontrarse con Prospa de Good Girls tras el éxito de Free Your Mind, en la placa que suma aportes claves de referentes como Chris Lake, Chris Lorenzo, Joseph Capriati, Sosa, Chandler, Ranger, Truco, Tocadisco, entre otros. En paralelo, bueno, en estas alianzas, el británico se reserva pasajes en solitario con cortes como Why Does You Love Heart So Much? El inglés cada vez mejor, chicos, Y Menéalo, cerrando un trabajo diverso, que celebra su pensamiento mientras marca el rumbo de lo que se vendrá. Todo esto lo podés ver, leer en www.gravityradio.com.ar. Es la página donde tenés la posibilidad de poder ver, leer, escuchar también, porque está el track ahí para que lo puedas escuchar en vivo, en www.gravityradio.com.ar, que es la página de música electrónica más importante del país y del mundo. 9:50 en toda la República Argentina, estamos en vivo.

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5: Seguimos levantando fotos, las pueden ver a través de las historias de WhatsApp.
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5: Acá dice, arrancando la mañana, hola Germán Dieguito, buen viernes para todos. Está laburando, ¿con qué está laburando? Está laburando con una notebook. Mira, está arreglando notebook el tipo. Qué bueno, ¿eh? ¿Es una notebook? Como yo no tengo ni idea. Sí, creo que es una notebook. Es una notebook, sí, es una notebook. Nosotros le musicalizamos electrónicamente ese lugar electrónico también que él está trabajando en este momento. Lo disfrutamos en vivo junto con Claudio. Le mandamos un abrazo muy, pero muy grande. Está disfrutando de la radio con nosotros acá en el aire de la ciudad. Con este tema de Cochenga, que suena con Monday Memories. Claro, sería Mandy, ¿no?
8: ¡Oh!
5: Bueno, chicos, es muy temprano.
9: Por lo general, son gentes

0: 9:55 en toda la República Argentina, queridos amigos, con Jenga suena a través del aire de la ciudad, nosotros disfrutando de nuestro programa que hacemos todos los días y nos metemos ahora en las efemérides. ¿El día de qué es hoy?
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0: Hola, Chascomús, qué paz que necesitamos esto, ¿eh? Oh. Me hacen laburar como un condenado, ¿no? Un condenado. Sí. ¿Ustedes me lo pueden creer? Claro que sí, chicos. Claro que me lo recontra creen. Escuchen los mosquitos. Mosquitos, la mosca. Uno va a la montaña y dice, qué lindo la montaña, el lugar, mosquitos. Dice, me voy a la costa a disfrutar, qué lindo la costa. Lluvia. A veces pensamos, ¿habremos nacido en el momento indicado, en el lugar indicado? Cuando mi abuelo, que viajó desde Italia a buscar la tierra prometida, que era Argentina, tenía dos barcos para elegir. Uno que iba, mi bisabuelo, ¿no? Uno que iba a New York y el otro que venía a Argentina, a Puerto La Plata. O sea, ¿viste? O sea, ¿y por qué? ¿Por qué acá? ¿Por qué no Nueva York? ¿Por qué no la BBC de Londres? Bueno, 9:57 en todo el país, vamos. Bueno, vamos ahora a... Bueno, acá lo dice, sí, que era una notebook. Nuestro amigo Claudio. ¿Qué van a hacer? No, está toda aplastada, chicos, obviamente, pero la notebook. No iba a ser un televisor, ¿eh? Tiene un fan ahí, le mando un abrazo muy grande. Bueno, vamos ahora con las efemérides del día de hoy que nos manda mi padre, el gran maestro, el último masón, a través del aire de la radio, y nos cuenta qué pasó un día como hoy, pero hace algunos años. 1940, John Lennon nace en la ciudad inglesa de Liverpool. El músico y compositor John Lennon, uno de los cuatro miembros de los Beatles, la banda de rock cuya influencia se haría sentir también en el mundo. 1941, la bomba atómica. El presidente estadounidense Frank Roosevelt autoriza el desarrollo y construcción de la bomba atómica con un plan que demandó una inversión de $2,000 millones en la época en la que Estados Unidos construyó la primera bomba atómica en 2 años, 3 meses y medio. Durante la Segunda Guerra Mundial arrojó sendas bombas atómicas sobre las ciudades japonesas en dos lugares, porque uno dice la bomba de Hiroshima, pero fue en Hiroshima y también en Nagasaki. En 1953, Beatriz Salomón nace en Buenos Aires, la actriz y vedette Beatriz Salomón, quien se consagró en el cine y la televisión acompañando al elenco encabezado por el capocómico Alberto Olmedo. 1962, Jorge Burruchaga nace en la ciudad entrerriana de Gualeguay, el exfutbolista y entrenador Jorge Burruchaga, autor del gol con el que la selección argentina ganó el Mundial de México 86 en la victoria de 3-2 en la final ante Alemania. Brilló en Independiente, donde ganó la Copa Libertadores y la Intercontinental en 1984, además de la Supercopa y la Recopa Sudamericana en 1995. 1964, Guillermo del Toro nace en la ciudad mexicana de Guadalajara. El cineasta, guionista y productor Guillermo del Toro, que lleva ganado 48 premios, entre ellos el Globo de Oro, 2 Oscars. Entre los filmes se destacan La Forma del Agua, El Espinazo del Diablo, El Laberinto del Fauno y Hellboy. Nada más y nada menos. Lamento de Fauno, qué peliculón, ¿eh? 1964, Martín Jaite nace en Buenos Aires, el extenista Martín Jaite, ganador de 12 títulos de la Asociación de Tenistas Profesionales en 1990. Para que se me actualizó todo. ¿Dónde estamos? ¿Eh? Acá está. 1990, llegó a ocupar el 10º puesto del mundo. Fue capitán del equipo argentino de la Copa Davis en la temporada 2012 y 2013. 1967, Che Guevara en la Escuela del Pueblo Boliviano de La Higuera. Fue ejecutado el médico político y guerrillero Ernesto Che Guevara, uno de los líderes de la Revolución Cubana, junto a Fidel Castro y Camilo Cienfuegos. La ejecución fue ordenada por el presidente boliviano René Barrientos. 1994, Diego Maradona en la dupla con Carlos Frenk. Mientras cumplía 15 meses de suspensión de doping, Diego Maradona debuta como técnico deportivo de Mandillón Corrientes. El partido de su equipo perdió 2-1 ante Rosario Central. La primera experiencia de Maradona como DT dejó un balance del triunfo: 6 empates, 5 derrotas y 12 partidos. 2004, aquí Pekerman. José Pekerman, el entrenador Pekerman, debuta como técnico de la selección argentina. Fue el triunfo ante Uruguay por 4-2 en el Estadio Monumental en Buenos Aires por las eliminatorias sudamericanas del Mundial Alemania 2006. En el año 2007, Von Wenrich El ex capitán de la policía bonaerense, Christian von Wernich, es condenado a reclusión perpetua por la complicidad de los múltiples delitos de lesa humanidad cometidos por los miembros de la Fuerza de Seguridad durante la última dictadura militar. 2022, Día de los Guardiaparques, se celebra el Día de los Guardiaparques en conmemoración de la fecha de 1934, en la que se puso en marcha la Dirección de Parques Nacionales y las dos primeras áreas naturales protegidas de la Argentina. La Administración Nacional de Parques Nacionales controla actualmente 35 áreas naturales en todo el país. 2023, Día del Correo. Mi hermano trabajó en el Correo cuando estaba estudiando, y mi abuelo trabajó en el Correo también argentino. Se celebra el Día Internacional del Correo en conmemoración de la lectura de 1874, en la que se creó la Unión Postal Universal, que agilizó y mejoró las comunicaciones en casi todo el mundo. Parte de lo que tenemos para contarte hoy, ahora, a través de nuestro programa La Mañana Menos Pensada. Efemérides que me manda mi padre, el gran José Luis Miceli, a través del aire de la radio. Progressive

Arrancamos una nueva hora a través del aire de la radio. Queridos amigos, estamos en vivo, en directo, en Gravity Radio 105.3 en La Plata, Buenos Aires, Argentina. Radio de cabecera. 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En todo lado, con el ojo que todo lo ve, nuestro querido amigo Augusto Mantesa. Y estamos de lunes a viernes de 9 a 12, hora Argentina. WhatsApp 221-679-6621. 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Ahí no salía nunca el... ¡Ay, ahí está la barrida! ¡Vamos! César Aizal sonando ahora con No Gravity. O sea, sería Yes Gravity. ¿Cómo no? No Gravity, sin gravedad.

0: haciendo sus quehaceres para verse más lindas, más bonitas, más activas. Les mandamos un beso gigante, ya le estamos levantando la foto. Les mandamos un abrazo muy grande para Claudia, que está disfrutando con nosotros de la radio y junto con las chicas. Y una foto hermosísima, chicas. Gracias por la onda que le ponen todos. Que vengan esas zapas, nos dice por acá. No sé de dónde sea, será de otro horario. Bueno, por acá Nico, Claudio, le mandamos un abrazo muy grande para Claudio. Nico nos dice, Nico Guille, trabajando de Tandil con la mejor de las radios. Abrazo grande, queridos amigos, Nosotros acompañando acá en vivo y en directo. Mirá qué grande, mis amigos, ahí laburando a pleno, en Tandil. Saludo grande, Nicolás, para vos y tu compa, los dos. Ahora lo levantamos dentro de las fotos de WhatsApp. Ahí podés ver en WhatsApp todas las fotos que vamos levantando y es una especie de álbum. Que tenemos de fotos diarios que en 24 horas se restringe, obviamente. Pero bueno, esto nos permite de alguna manera vernos, conocernos, saludarnos y estar en contacto todos los días. En horas 10, 8 minutos en toda la República Argentina. No Gravity, suena César Aizad a través del aire de nuestra radio con Diego Vargas, nuestro DJ. El número uno que viene a acompañarnos todos los días y nos viene a regalar la mejor música del mundo.
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0: No Gravity, esto es César Aizad.
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0: Ya son las 10:10, chicos, del viernes. Impresionante.
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0: Nos dicen hola, saludo de Mar del Plata, yendo a Madariaga de Franco después de 30 días de laburo, claro, te entiendo, porque yo estoy acá arremachado a la silla. Saludos, gracias por la compañía, Seba, un abrazo grande, buen viaje.
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0: Nos dice Seba, acá por Míconos, escuchando la mejor radio. Grande, pa, así vamos juntos, dale.
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0: Hay lluvia hasta en los temas musicales, chicos. Rufus du Sol, sonando con Breakdown.

0: es un sol sonando a través del aire de la radio. Queridos amigos, estamos en vivo, como siempre, disfrutando de la mejor música del mundo, esté donde estés y en cualquier parte del país. Nos metemos ahora en los principales títulos de Infobae, para saber lo que pasa en el país y en el mundo. Hacemos un repaso de los títulos, ¿eh? No te lo locutamos acá ni te lo... No, es un repaso solamente. Sí, mientras vos estás haciendo tus quehaceres, nosotros te seguimos. Una taza de café, diario en mano, contándote las noticias por detrás tuyo, de manera tácita, para pegarnos un bañito de realidad. Esto está buenísimo. 10, 15 minutos en toda la República Argentina. Estamos en vivo, tenemos sorteo hoy, estamos laburando y también trabajando con los amigos de Leos, estación de lavados, donde vas a tener la posibilidad de poder lavar tu auto o camioneta en el fin de semana o la semana que viene, no sé, viste, porque si sigue lloviendo así.
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0: Vamos con un repaso de los principales títulos para saber lo que pasa en el país y en el mundo. Te lo contamos acá en vivo en nuestro programa La Mañana Menos Pensada.
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0: Vamos ahora con los titulares, a ver qué tienen para decirnos. Nos metemos en Infobae. El gobierno cede con discapacidad y tierras para no tensionar con los aliados por el presupuesto y las PASO. El oficialismo juega fuerte para blindar el mega DNU 70 y mantiene como prioridad política la suspensión de las elecciones primarias. Más, Navenatem Pillay ganó el Nobel de Paz el 2026. La jurista sudafricana fue distinguida por sus esfuerzos para promover la paz y el derecho internacional. Tras el anuncio bromeó: si aplaude un poco más fuerte, puede que lo comparta con Trump. La Corte Suprema sancionará este viernes de forma extraordinaria y podrá definir el futuro de la ley de tierras. El tribunal se reúne de manera especial para tratar la norma. La fuerte propuesta del Banco Central de la AGN, la entidad aseguró que la conducción del organismo de control se encuentra abocada a desprestigiar con fines puramente políticos. La provincia de Buenos Aires restringió por ley el uso de celulares en las escuelas secundarias. La medida alcanza a las aulas de nivel secundario de todo el territorio bonaerense. En China estudian con notebook, acá con lápiz y papel. Increíble. Bueno, amigos, es la hora 10:18 en toda la República Argentina. Estas fueron las noticias a través de nuestro programa La Mañana Menos Pensada. Bueno, vamos con el tiempo. La ciudad de La Plata, el cielo va a estar con algunas lluvias y llovizna durante todo el mediodía, la tarde y la noche. Sí, mañana mínima de 16, mínima de 11, máxima de 16, con el cielo que va a estar lloviendo también. Capital Federal, hoy máxima de 16 con lluvia.
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0: Llega la música de Diego Vargas, DJ, para levantar el ánimo y el corazón de todos los argentinos acá en vivo. Los argentinos, el país y el mundo, obviamente.

0: sonando a través del aire de la radio con este tema Falcon con Pit Stop, a través del aire de nuestro programa en vivo.
1: Nadia, hay muchas páginas de internet que no dicen cosas ciertas. Entonces, ¿cómo le enseña qué es cierto y qué no es cierto? Le pasa a las personas mayores que te cuentan, che, vi tal noticia, no, es mentira eso. ¿Cómo hace para controlar eso? Que estudien con libros como estudiamos toda la vida.
0: No, vos sabés que no. No estoy de acuerdo, está bien, esto que nos pongamos de acuerdo en estas cosas. Pero no, o sea, no, para mí nos tienen que enseñar a utilizar como herramienta, ¿sí? Los celulares y también las computadoras. O sea, porque antes ibas a buscar la información en una biblioteca. Ahora, ¿para qué va a ir a una biblioteca? Tranquilamente lo tenés en la palma de la mano. Nosotros los grandes lo utilizamos así. ¿Por qué los chicos no lo vamos a permitir que lo utilicen? Es la manera, Aru, que yo creo que tenemos que mejorar nosotros a entender de que se vienen nuevas tecnologías. Es más, nosotros antes cuando hacíamos la cuenta la hacíamos con ábacos. Sí, y sin embargo, cuando se creó la calculadora, nos hacían hacer las cuentas con calculadora. ¿Se entiende? Para mí pasa por ese lugar. Pasa por ese lugar. Hay que utilizar el teléfono y la inteligencia artificial, el teléfono y todo, hay que utilizarlo como herramienta, ¿no es cierto? Porque es algo que los chicos van a utilizar. Cuando le dan los deberes para hacer en la casa, obviamente lo utilizan. Yo a mi hija se lo permito y está perfecto. Ahora, que no lo permitan en las escuelas para que sigamos con la goma, la tinta, el borrador, me parece que como que vamos en retroceso. Está bueno que nos entendamos en las diferencias, ¿eh? Yo no te quiero convencer a vos de nada, ni pretendo que me convenzas vos, a mí tampoco. O sea, el tema es poder debatirlo esto, ¿no es cierto? Digo, ahora, ¿por qué en la provincia de Buenos Aires no se permite y en China, en Japón, en Estados Unidos sí? ¿Entendés? O sea, algo estamos haciendo mal para mí, ¿no? Hay que utilizarlo como herramienta. Y si vos le enseñás a los chicos a buscar donde tienen que buscar la información, estaría recontra bueno, ¿no? Lo que pasa que hay muchos profesores que les cuesta el tema de la inteligencia artificial también muchas veces y también el tema de aggiornarse a las nuevas tecnologías. Porque de última lo terminás haciendo por ahí. Y dentro de la enseñanza de las escuelas también tendría que haber otras cosas, como por ejemplo aprender a pagar en un rapipago, utilizar el banco, ¿me entendés? Otras cosas también, ¿sí? Otras cosas también. Pero bueno, volviendo al tema este, para mí hay que intentar de que los chicos de alguna manera puedan aprender utilizando la herramienta que nosotros también utilizamos, ¿eh? Porque esto es así. Mucho utilizamos la inteligencia artificial para un montón de cosas. Y creo que la tecnología avanza y la escuela se queda, chicos, en el año 1340. Con las tablas de Moisés. Falta que le den a los pibes un martillo y un cincel y que escriban las cosas en las tablas, ¿viste? Está bien, eso era antes. Yo te hablo de ahora, ¿eh? Pero está buenísimo algo que lo podemos charlar esto, ¿eh? Es una genialidad. Bueno, acá nos manda Claudio su mensaje. Dice, la gente escuchando y viviendo y viendo la clasificación de la Fórmula 1. Buenísimo, muy bueno, ¿eh? Viste que la radio está buena porque mientras estás, podés hacer las dos cosas a la vez, ¿no? Te permite de alguna manera ver la clasificación. Ferrari en lo más alto nos muestra acá con la clasificación de la Fórmula 1. Carlos, Claudio, un abrazo grande, amigazo, ¿eh? Buenos días, gente linda acá. Pastillar, dice, esperando la descarga y carga nueva, mucho frío, mucho viento, nos tiran por acá, nos muestran unos hilos, nuestra amiga Virginia, que le mandamos un abrazo muy grande también, y el chino, que nos manda mensaje.
2: Sí, además, estoy de acuerdo, Germán, el tema de tecnología tiene que, para todos, es así.
0: Claro.
2: Además, el tema de los útiles, boludo. Le llevo la mochila a mi hija, ya va, primero con mochila, no, vamos con carrito, le digo, porque esto está pesadísimo, le compro el carrito, ahora tengo que poner 4x4 para que lleve la cartuchera, un montón de cosas. Una antigüedad en la enseñanza, pero lejos, están año luz todo el resto, nosotros estamos terriblemente atrasados.
0: Exactamente.
2: Muy mal.
0: El otro día lo decía Bilinski, que es un genio de la tecnología, hablaba justamente sobre eso, ¿no es cierto? También los chicos que vayan a las 6 de la mañana, se levanten para ir a la escuela temprano, los pibes van dormidos, no aprenden un carajo tampoco, ¿no? Habría que cambiar la metodología de la escuela que ha quedado en el año 1830, ¿viste? Porque falta que lleves el elástico con la cartuchera y un lápiz y un cuaderno. Con respecto a esto, está bueno el debate y te lo agradezco, Aru, que hayas abierto este debate, está buenísimo, porque es para charlarlo entre nosotros, ¿no es cierto? Me sucede prácticamente lo mismo. Bilinski decía el otro día, vamos a suponer que viajás al futuro, ¿no es cierto? Y te vas a una oficina y en la oficina vas a encontrar oficina totalmente con prácticamente nada, porque cada vez se pierde más todo lo que es hardware y queda todo lo que es software, ¿no es cierto? Todo lo que es el alma y el espíritu, todo se ha resumido a un teléfono. Vos antes, cuando te ibas de viaje, llevabas la cámara de foto, el rollo de fotos, llevabas el flash de la foto, ¿se acuerdan que venían en cubitos? El flash de la foto, una cámara de video, el cargador de la cámara de video, el cassette de la cámara de video, llevabas absolutamente todo. Y de repente nos encontramos con que todo lo teníamos adentro de un celular, ¿no? Todo lo teníamos adentro de un celular. Y en ese celular nosotros no necesitamos llevar una mochila, con un celular nos alcanza y me sobra hasta el GPS, porque antes llevaba la Filcar, ¿no? Entonces creo que los chicos tienen que aprender a utilizar la tecnología como herramienta, ¿sí? Como herramienta, no para simplemente para hacer lo que hacemos nosotros también, que muchas veces pecamos, que estamos todo el tiempo con los reels, mirando reels, se te pasa la vida, ¿no es cierto? Mirando reels de gatito, de perrito y de boludeces, ¿no es cierto? Ahí sí estamos de acuerdo. Ahora, que los chicos lo utilicen para distraerse, no. ¿Sí? Para sociabilizar, sí. Para que puedan tener herramientas para poder estudiar, también. Nosotros, cuando se inventó la calculadora, volvemos a la base de la charla, cuando se inventó la calculadora dejamos de sacar la cuenta con los dedos de la mano. Así que bueno, de alguna manera lo que es un pensamiento, y está buenísimo que hayas abierto este debate y te lo agradezco de corazón.
1: Hola, Gerchu.
0: ¿Qué haces, papá?
1: Ferchu,
0: querido. ¿Cómo andás?
1: Parecido, ¿viste?
0: Sí, sí, sí.
1: Vamos, Gerchu. Estaba escuchando en el auto el tema de la educación, sin meterme en la política, porque yo soy apolítico total, pero también veo que hay mucho retroceso en la parte de enseñanza. No se actualizan.
0: Exacto.
1: Mucha bajada de línea a nivel adoctrinamiento. Eso lo veo acá en la provincia, ojo, y lo veo con amigos que mandan sus hijos a las escuelas públicas.
0: Exacto.
1: Más allá de que no tengan clases un montón de tiempo. Y eso también arruina. Mi hija está yendo a la facultad y también tiene clases dos o tres veces al día, porque está a la semana, porque también hay faltantes de paros y esto y aquello. Y bueno, nada, estamos muy lejos de tener una enseñanza noble como la que tuvimos nosotros cuando éramos chicos.
0: Exacto.
1: Respeto, buena educación y otros valores que hoy nos enseñan. Bueno, te mando un abrazo, muy bueno el programa, nos acompaña todas las mañanas. Así que saludos a la audiencia.
0: Gracias, Ferchu, querido. Muy lindo lo que decís, muy copado, muy, muy, muy honesto de tu parte.
3: Hola, Germán. Me parece que está bueno que no dejen usar los celulares, porque los chicos se distraen mucho con el celular, más allá de que se pueda usar para con la inteligencia artificial y todo. Pero el tema es que se distraen mucho. Yo fui profesora de matemáticas y yo no los dejaba usar la calculadora, los hacía usar la cabeza. Los chicos de hoy no usan la cabeza y es lo más importante, desarrollar el cerebro, creo. Esa es mi humilde opinión.
0: Está muy bien.
3: En algunos lados se han dejado de usar el celular también, en otros países. Pero bueno, o sea, son opiniones y te la respeto.
0: Sí, perfecto.
3: Y espero que respetes la mía.
0: Obviamente que lo que tiene bueno esto es que nosotros nos entendemos en las diferencias. Nadie tiene que convencer a nadie, sino que cada uno da su punto de vista.
3: Lo que tienen que hacer los chicos es aprender a pensar. No puede un chico de primer grado, segundo grado, tercer grado no poder pensar. Hoy no saben leer. Entonces, eso pasa por los celulares. Que trabajen en una materia que sea computación o algo así, como que den el tiempo yo con computación, IA y todo eso, está bien, pero que sea una materia aparte.
0: Claro, el tema que en computación, cuando los chicos tienen TIC, por ejemplo, les enseñan a trabajar, chicos, en hojas de... Ay, Dios, yo a veces me en Word y en Excel. Ya recontra fue todo eso. Tiene que aprender Cloud, tiene que aprender ChatGPT, tiene que aprender Gemini, tiene que aprender otras cosas que son importantísimas para poder hacer hoy cualquier tipo de presentación, cualquier tipo, o utilizarlo como herramienta, cualquier tipo de... A ver, uno tiene que hacer un currículum vitae y no se va a poner a hacerlo porque se lo enseñaron. Ese es para mí el tema, ¿no? Y también sucede que si nosotros lo utilizamos, ¿por qué los chicos no? ¿Sí? Porque yo me imagino que debe haber profesores también de matemáticas, sociales, naturales o de lo que sea, que algunos utilizarán la inteligencia artificial para poder aprender otras cosas también, y hay que enseñarle a los chicos a que lo utilicen como herramienta, ¿eh? No como distracción, como herramienta, porque siempre se habla lo mismo. Hubieron dos chicos que, porque Argentina siempre pasa lo mismo, cuando no hay algo que no pueden controlar, lo prohíben. Recuerden esto, ¿eh? En Argentina, cuando no hay algo que pueden controlar, lo prohíben, ¿no es cierto? Te dicen, prohibido pisar el césped. ¿Por qué no pones a alguien para que no lo pisen? ¿Sí? Prohibido utilizar el celular. Entonces sale la noticia que hay chicos que le toman foto a otra persona y que la levantan para... Entonces te empiezan a joder por ese lado, ¿viste? Cuando las informaciones no son al pedo muchas veces, y pasa que dice que hubo chicos que utilizan para el casino, para otras cosas. Bueno, obviamente, si no hay una educación con respecto a el uso del celular, que tiene que ser desde casa también, pero ¿por qué no desde la escuela? ¿Sí? A utilizarlo como herramienta para fines de aprendizaje, a mí no me parece mal. Porque mientras tanto, en China, en Japón, en Estados Unidos, en cualquier parte del mundo, están aprendiendo, obviamente, a utilizar herramientas la inteligencia artificial como herramienta para poder aprender y más, ¿no? Entonces, por eso, charlamos de esto, que está buenísimo. Y quiero agradecerle, che, acá a... al amigo Baru que nos abrió este tema, que es una genialidad. Hola, amigas, ¿cómo va? Acá Resistencia, lluvioso, día feo, ¿eh? Qué lindo que está lo que estás hablando. Muy bueno, abrazo, gracias, Maxi, un cariño muy grande para vos, ¿eh? Es muy simple, dice, no hay que complicarlo mucho, que usen la tecnología y fuentes de información disponibles y futuras. Antes ibas a una biblioteca a buscar la información, ahora la tenés toda en un teléfono celular. Es así. Lo que hay que ajustar es la evaluación, los exámenes y el criterio para clasificar el conocimiento adquirido. Y hay que mirar un poco más de cerca a los asiáticos. Y tienes razón, ¿eh? Yo tengo 9, 12 de promedio en el secundario y yo hacía de Gemini Notebook. Ojalá tuviera hoy estudiando. Acá nos dice el querido amigo Claudio. Y tiene razón. Y ahora está reparando tecnología, está reparando notebook también, ¿eh?
2: Acá todavía se vende el Simulcorp.
0: Todavía estamos con la fotocopia, boludo. Pará, ya está.
2: Claro, es inevitable meterse en la política porque justamente es una idea política.
0: Tal cual, tal cual.
2: Hacer la educación para que todos seamos así y no nos alcemos en contra de ese poder. Lamentablemente en política tiene que caer igual, porque es así, gracias a esa política que durante tantos años destruyó la educación, ¿verdad? En todos los niveles. En la facultad me he peleado con profesores que me quieren inculcar una idea política. En todos los niveles. Acá durante muchos años regalaban pescado y no se enseñó a pescar.
0: Exactamente, eso es lo que pasa, es lo que pasa, es cierto. Bueno, José Luis nos manda por acá para abrir un poquito, dice Época de Quesos, nos manda acá un lugar muy lindo que ahora lo vamos a levantar. Gracias, José, por acá. Buen día, Ger, coincido plenamente, cada vez más arcaicos. Hay que modernizarse, el día de mañana no vas a laburar de papel en la lapicera. Nosotros estamos transmitiendo vía satélite, chicos, hoy y pasa eso. ¿Viste? Está bien, la lapicera, el papel sirve, es parte de la herramienta, nosotros lo utilizamos, pero no podemos andar con toda la vida así, ¿entendés? ¿Se entiende? O sea, el avance de la tecnología es mucho más rápido, mucho más moderno, nos facilita la vida cotidiana y no puede ser que no le enseñemos a los chicos a utilizar.
4: Hola, Germán, buen día, tóxico.
0: ¿Qué haces, Nico? ¿Todo bien?
4: A mí me sacás el celular y me pierdo.
0: ¡Claro! Pero viste, es así, nos sacás el celular y nos perdemos, pero no dejamos que los chicos los utilicen en las escuelas. Es muy loco, ¿no?
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0: Suena la música sonando, vaya la redundancia, con Moe Turk, esto es I Know You. Te conozco, mascarita sería.

12 del mediodía. Es la hora 10:45 en todo el país. En un ratito vamos a estar jugando porque tenemos para jugar con todos ustedes. Un momento épico, ¿eh? Hoy tenemos consigna y que, ¿por qué vamos a estar jugando? Nada más y nada menos que por el lavado de Epsilon. Leos, ¿sí? El Epsilon vamos a regalar. Escuchen, porque estaba pensando justo en eso, por eso se me mezclaron los papeles. Vamos a estar jugando por depilación definitiva, chicos, con Soprano. ¿Sí? Espectacular. El otro día hablé con Matías y me tiró. Me dice, vamos a hacer una y una, lo vamos a alternar, ¿sí? Para todo el cuerpo. Espectacular, buenísimo. Para que puedas estar realmente radiante, bella y hermosa. O bello y hermoso también, ¿por qué no? Es más de lo que sos todavía. ¿Sí? Bueno, 10:46 en toda la República Argentina, queridos amigos, estamos en vivo. Esto es La Mañana Menos Pensada. Ahora nos metemos en el pronóstico.

0: Llueve todo el día de hoy con una máxima de 15 grados. Hoy, lluvecita tenue durante todo el día hasta la tarde. A la noche el cielo va a estar con un poquito de lluvia más intensa. Mañana sábado, mínima de 11, máxima de 16. También llueve todo el día hasta la noche. Que no va a llover. Oh, menos mal. Esto es la ciudad de La Plata. Capital Federal nos cuenta que también va a pasar exactamente lo mismo. Máxima de 16, lluvia hasta la tarde. A la noche el cielo con un poquito de lluvia más intensa. Madrugada de mañana, también lluvia intensa. Mínima de 15, máxima de 17. Con lluvecita tranquila a la noche. El cielo va a estar parcialmente nublado. Vamos a ver qué es lo que pasa en Tandil. Cuando me ven que me corro así es porque estoy buscando Tandil. También lluvias hasta la tarde. A la noche el cielo parcialmente nublado. Lo mismo para Tandil. Mínima de 7, máxima de 12. Mañana con lluvias. El domingo llueve con sol, pero por lo menos sale el sol. Un rato, si no nos vamos a quedar de color gris, chicos. Todo el día. Vamos a ver en Bahía. En Bahía Blanca, bueno, nos cuenta que va a haber lluvias también durante todo el día con una máxima de 14 grados hoy. Mañana mínima de 11, máxima de 14 con lluvias hasta la tarde. A la noche el cielo parcialmente nublado. Después domingo, lunes, martes, miércoles y jueves se ve parcialmente nublado con una gotita de sol, pero te lo contamos la semana que viene.
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0: Vamos a una pequeña pausa comercial y venimos.
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2: 10:50 en toda la República Argentina.
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2: Seguimos disfrutando de la mejor música del mundo. 10:50 en toda la República Argentina y 51. ¿Cómo pasa el tiempo, boludo? Yo mateando acá, vos, ¿qué estás haciendo mientras estás puteándome en colores?

0: Mensaje por acá de parte de nuestros amigos.
1: ¿Qué hace, bichito de luz?
0: ¿Qué hace, chabón?
1: Dios mío.
0: ¿Todo bien, Rodrigo?
2: Acá, laburando.
0: Muy bien. Qué lindo.
2: Viernes.
0: Qué buena onda, che.
2: Relajado.
0: Sí, tranquilo.
2: Escuchando la radio.
0: Pa.
2: Disfrutando.
0: Estás como querés.
2: Bailando de rato. Que tengan un hermoso fin de semana, Germancito. Abrazo, abrazo grande.
0: Gracias, Rodri, querido. Igualmente para vos, un cariño muy, pero muy grande. Feliz día, feliz viernes. Dice acá, buen fin de, acá te dice Luis. Rodrigo, para vos, para todos nosotros. Abrazo grande, papá. Dice, paren con la lluvia, por favor. Dice, ¿cuándo llega el verano? Quiero sol, ¿eh? Lo mejor para todos. Hoy sale igual, nos dice nuestro amigo Luisito. Le mandamos un beso muy grande. Dice, hola, buenas chicos. Soy Julia. Hola, July. ¿Cómo le va? A nuestra querida amiga. ¿Cómo va el viernes? Y ahora que estás vos, perfecto.
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7: Germán, ¿viste? Ahí está. Van laburando a pleno. Germán, ¿viste?
0: Ahí estamos.
7: El fotito que te mandé.
0: Sí, sí, sí.
7: Ahora con este tema del fin de semana largo se viene mucho turismo.
0: Muy bien, así está que, bueno.
7: Este es el lugar donde más se llena. Y después hay varios. Después de, en el transcurso te pasaré fotos, así los lugares que hay.
0: Qué lindo, bueno, supuestamente estamos arreglando para poder recorrer parte de la provincia de Buenos Aires, si Dios quiere la Virgen. Vamos a tener la suerte de poder recorrer y visitarlos a todos.
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0: Hablaba con Matías, que es el dueño del titular de Epsilon, y nos contaba y nos decía, che, vamos a alternar los regalos, sí, vamos a hacerle depilación definitiva para que las chicas se sientan más cómodas, estén mucho mejor para el verano, también los chicos, si tienen ganas también, ¿por qué no, así que bueno, es el próximo premio que vamos a estar regalando seguramente el miércoles que viene.
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0: 11 de la mañana, casi. Ya son las 11 de la mañana, casi. Terrible. Alex Gewer. Sonando con Sweep.

0: acá una fotaza, ¿eh? Nuestro querido amigo José Luis, le mandamos un abrazo muy grande. Lo dice la mañana menos pensada en el gimnasio, oyendo a mi amigo Germán Miseli. Acá la música es pedorra, obviamente, porque están en el gimnasio y no le ponen la radio, chicos. Pongan la radio. Pero pasa que acá hablamos y le metemos onda. Acá música pedorra dice: gracias por acompañarme en la rutina con la gorra oficial de Gravity en todos lados. Qué grande nuestro amigo, ¿eh? Ahí nos muestra, ¿eh?, la gorrita Gravity en todos lados. ¿Y qué está haciendo? Nadando. Está nadando, está haciendo como una especie de dorsales o espinales, porque lo que veo eso es de espalda. Lo que hace son como una especie de rutina dentro del gimnasio donde no hay música. Entonces, ¿qué hace? Se pone los auriculares y lo acompañamos, vamos. Uno, ocho más, vamos. Estira la espalda. Muy bien, boca abajo, Vamos, ocho más. Mira para un lado, mira para el otro, los auriculares puestos y acá lo levantamos. ¡Qué grande, mi amigo! Lo acabamos de levantar en las historias. ¡Qué loco, lindo, boludo!
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2: Buenos días.
0: ¿Qué tal? ¿Cómo anda,
2: amigo? Claudio, el comisionista, 3 a Tandil. Abrazo gigantesco, prendido a la radio.

Le mandamos un abrazo muy grande para Claudio y nos arrancamos una nueva hora a través del aire de la radio. Y ahora nos metemos en concurso, nos metemos con todo, en la última hora de la semana, acá en vivo, en directo, en esto que es Gravity. Les cuento quiénes somos, de dónde venimos y hacia dónde vamos, ¿sí? Somos en la mañana menos pensada. Estamos en Comunidad Gravity, en el 105.3, radio de cabecera La Plata, Buenos Aires, Argentina. La conducción corre por mi cuenta. Mi nombre es Germán Miceli. La musicalización de la mano del número uno, Diego Vargas, el mejor DJ del mundo, que toca para nosotros acá con sus manos mágicas. Producción comercial de Maris Barraguirre, el hombre de El Temple de Acero y El Corazón de Oro. Es un producto de RC Producciones para Gravity en todos lados, con Augusto Mantesa, el ojo que todo lo ve. El otro le dijeron, qué lindo nombre que tenés. ¡Wow! Remate, rompe corazón. Estamos en el horario lunes a viernes, 9 a 12 horas Argentina. WhatsApp 221-679-6621. 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Estamos en Comunidad Gravity disfrutando, como siempre, de la mejor música del mundo. Estés donde estés y en cualquier parte del país. Llega Molono Vax. Esto es Dancing in Morning Light.

0: Bien, amigos, es la hora 11:09 minutos en toda la República Argentina. Bueno, qué buen. Acá Leonardo de la Plata nos manda un videazo. Ahí estamos hablando nosotros. Y disfrutando de un video que nos manda, donde se ve el RDS de la radio. ¿Qué es el RDS? ¿Dónde se ve? Ahí el número de teléfono dice 9-12, Germán Miceli. Luego aparece Nexus, el programa de Alberto. A partir de la tarde, ¿no es cierto? Y está buenísimo verse, porque en realidad uno viene a hacer el programa acá y no se ve. Lo único que hace, tampoco se escucha. Si nos escuchamos por auriculares, ¿no es cierto? Pero monitorearnos ahí en vivo y ver cómo estamos haciendo la radio viva está buenísimo. Gracias, ¿eh? Muchas gracias, Leo. Por otro lado, dice, buen día, Santo, desde Quequén. Dice, lo lindo de hacer reparto es que en cualquier momento te podés desviar para tener una de estas vistas. No lo pudimos levantar, ¿saben por qué? Porque está grabado en HD. Entonces, es muy pesado, me dice ahí. Pero bueno, si nos mandás una versión en menos HD, lo vamos a poder levantar en las historias de WhatsApp, ¿eh? Así que le mandamos un abrazo muy grande. Nos manda un videazo de Quequén. Ahí se puede ver gente, un par caminando por una playa totalmente desolada y hermosa también, porque en todas sus formas el mar siempre está bueno. Y lo que veo y observo en este video que nos mandan es que acá el amigo está haciendo el reparto, pero no está agendado. Y ustedes saben que para mí es un placer agendar amigos y gente. Así que dame un segundo, vamos a agendarlo. Santi, le mandamos un abrazo grande. Vamos a poner, añadir contacto. Tiki, Santi. Acá está, Tiki, ahí tocamos. Santi, listo, ya estás adentro, maestro. Adentro, vamos.
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0: Dice, hola, muy buena música. Y claro, tenemos el número uno, Diego Varga acá. ¿Qué podemos esperar de eso, chicos? Gracias, alemán querido, confirmado. Dejó de llover en Tandil y acá nos mandan Tandil presente y Leonardo, que

0: está agendado. ¡Oh, casualidad! No está agendado. Por ende, ya está adentro, amigo. Vamos. A ver acá. Ahí hay la contacto. Qué lindo que se... Tandil presente, Leonardo. Tandil. Así que todos los amigos que se quieran sumar, venimos acá, los agendamos y pueden ver todas las historias de nuestro programa. Dale.
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0: ¿Qué quieren que lea? ¿Qué hizo? Oh, no, no te puedo creer. ¿Cómo vas a mandar este mensaje, Julio? Me está prendiendo fuego. Me ha mirado a los ojos. ¿Por qué este suplicio, chicos? Quiero. Has dicho, mira, acá trabajando, dice, buen día, Germán. Acá trabajando, no, no lo puedo creer. Yo no lo puedo creer. Escuchando tu excelente producción. No, que lo tengo a todo apoyado en la puerta. No, no. ¿No sabés si tendremos sol algún día? No, que tengo dos productores que no saben lo que son. No, Julio, ¿cómo me vas a decir? Encima, ¿sabés lo que van a hacer esto? Esto, ¿sabés lo que hacen? Mañana lo encuadran. Primero lo imprimen. ¿Sí? Lo encuadran y lo pegan en, en la puerta de la radio. No, no, no. No, no, no, no. Tu excelente producción. Tengo dos productores, una niña y un niño. ¿Ah? Que no, no sabés lo que son. No sabés lo que son. Justo tu excelente producción, ya no puedo creer. Léelo, me dice, léelo. Me señala, me dice, léelo ahora. Léelo, ya, no digan eso, chicos, porque no saben dónde nos metemos. No, no saben dónde nos metemos. No saben dónde nos metemos. Encima es el que me... Ay, Dios mío. Ahora me voy a tener que comer el garrón todo el 10 años le dura esto. 10 años, ¿eh? 10 años, terrible también. Bueno, dice recreo por acá, Nicolás Bianchi, Nico, te mandamos un abrazo muy grande, Breve break nos tira.
2: Si están aburridos los productores, sí. Que se pongan a armar el trailer, que lo vayan acomodando ya para el tour verano 2020.
0: Pero escúchame, qué sé yo, si esto, viste, no. Laburar, pero si no saben lo que es. Recién le dije, che, ¿por qué no se ponen a laburar? Lo estaban buscando en ChatGPT. ¿Qué significaba la definición de trabajo? No tiene ni idea dónde lo metimos con esto, ¿eh? Bueno, nos mandan acá un tractor John Deere, un tractorcito para cortar el pasto. Mirá qué lindo que está, ¿eh? Le mandamos un abrazo muy grande para José, la Lavallén de la ciudad de La Plata, que va a cortar el pasto ahí. Tiene todo, bordeadora, tractor, todo, ¿eh?
3: Las sierras.
0: Qué linda la sierra, por favor, qué lindo, ¿eh? Gracias, Ciudad de Tandil, abrazo grande, nos escuchamos siempre. Abrazo muy grande, José querido, ¿eh? Bueno, más mensajes por estos lados, nos manda Marianita. Nos manda acá. Esto es.
4: Bueno, recién me conecto, los escuché, pero bueno.
0: Bahía Blanca, ¿no?
4: Por suerte acá dejó de llover.
0: Dejó de llover, ¿eh?
4: No, tuve que pinché, tuve que venir a la gomería.
0: ¿Pinchó, tuvo que venir a la gomería? ¿Viste? No, sí, lo nombré a los productores y te pasa todo. Te pasa absolutamente todo. Beso grande, Margarita, ¿eh? Es hora 11:17 en todo el país. En un ratito nos metemos con el informativo, antes la música. Jack Marlowe.

Who Do You, la música de Jack Barlow sonando a través del aire de la radio cuando pasaron 20 minutos de la hora 11. Estamos en vivo, en directo, a través de nuestro programa de radio que se llama La Mañana Menos Pensada, y le pegamos de largo hasta las 12 del mediodía en vivo.

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1: 11:20 toda la República Argentina, entramos en un ratito en concurso, ¿sí? Mientras tanto te cuento las noticias, te leo las noticias y un repaso, obviamente, de los principales títulos de Buenos Aires al día.com.ar para saber lo que pasa en el país y en el mundo. El Senado bonaerense aprobó los cambios en el Código de Tránsito para ordenar las prioridades de paso. La legislatura sancionó una iniciativa que busca terminar con los vacíos legales y los fallos judiciales contradictorios. La norma establece de forma taxativa la obligación de ceder el paso al ingresar a vías de mayor jerarquía como avenidas y rutas. Más títulos, aumentan los peajes de la autopista Buenos Aires-La Plata y de la Ruta 6. Tras el ajuste de los corredores hacia la costa atlántica, AUBASA confirmó una nueva suba que rige desde este fin de semana. En Hudson, el tramo hacia la ciudad pasa de 4.800 pesos a 5.200. Mar del Plata, el municipio prohibió el consumo y comercialización de un aceite de girasol. Corresponde a la marca San Vicente, con un RNE y un RNPA determinados en el envase. Bromatología detectó que el producto está falsificado y adulterado y procedió a decomisos. FEGEPA solicita la urgente convocatoria de las paritarias ante el inminente cierre de las liquidaciones. La federación reclamó al ministro de Trabajo, Walter Correa, el llamado inmediato a la mesa salarial de los trabajadores de la ley número 10.430. Analiza declarar el estado de que altera la asamblea permanente. Aumenta 8,8% los peajes en la costa atlántica. La suba alcanza a los corredores hacia la bonaerense y antecede el ajuste en la autopista Buenos Aires, en La Plata y la Ruta 6. Estos son algunos de los principales títulos que tenemos para contarte ahora a través de nuestro programa La Mañana Menos Pensada. ¿Ya escuchaste las noticias? ¿Ya sabemos de qué se trata? Bueno, perfecto. En el transcurso de la mañana, entonces, seguiremos informando. El tiempo en la ciudad de La Plata, 15 grados. Esperan para hoy con el cielo que va a estar con alguna lluvia durante todo el día, mediodía, tarde y noche. Mañana mínima de 11, máxima de 16 con lluvias hasta la tarde. A la noche, cielo nublado. En la capital federal también, mínima de 12, máxima de 16 con el cielo con lluvia.
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1: ¿Arrancamos con el concurso? ¿Están preparados? ¿Están preparados? ¡Arrancamos con el concurso, señoras y señores! En el aire de la radio. Y somos gentileza de Gravity. Para todos los amigos que quieran lavar su auto el fin de semana, para por lo menos recibir bien el día. Vamos con el concurso del día de hoy. Vamos a arrancar junto con los amigos de Leos, estación de lavados. Ahí tenés la posibilidad de poder lavar tu auto y dejarlo impecable. ¿Sí? Impecable. Así que bueno, le agradecemos a los chicos de Leo. ¿Cómo participás? Mira, es muy fácil. Nombre, últimos tres números del documento. Siempre, todo el mundo participa. No gana el que adivina, porque jugamos por jugar acá, jugamos para divertirnos, para pasarla bien. Puede jugar de cualquier parte y cualquiera. Chico, grande, viejo, anciano, lo que tengan ganas. Adolescente, todo lo que tengan ganas. Te hacemos un sorteo con todos los mensajes al final del programa. 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Por eso estamos jugando y participando en el día de hoy por este lavado de auto, este lavado espectacular en auto, camioneta, así cualquiera sea ella. La pregunta para vos es la siguiente. A ver, vamos a escuchar. Escuchen bien, presten mucha atención. Piensen en cualquier color, Esto se le digo siempre porque está bueno pensar en cualquier color. Desde arriba abajo, si me quedo abajo funciono, pero si subo dejo de hacerlo. Desde arriba abajo. Claro, obviamente no vamos a bajar desde abajo. Desde arriba abajo. Si me quedo abajo funciono, pero si subo dejo de hacerlo. Desde arriba, bajo, si me quedo abajo, funciono, pero si subo, dejo de hacerlo. ¿Qué soy? ¿Un timbre? Imposible. ¿Un ascensor? Imposible, ¿no es cierto? Porque de arriba abajo puedo subir también, ¿no es cierto? Pero si subo, dejo de hacerlo, dejo de funcionar. ¿Por qué? ¿Qué es? La respuesta al 221-679-6621. Jugamos hoy por el lavado de Leos para que tu auto, camioneta, moto, tractor quede de la mejor manera. Amigos, 11:25 en todo el país.

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5: Le tiré el dato acá y le dije, piensen en cualquier color, ¿eh? Piensen en cualquier color, porque acá me dicen, por ejemplo, les tiro un dato, ¿eh? Y esto está bueno porque los ayuda un poquito. Me dicen, ¿puede ser la cadena del baño? Claro, pero no vienen de cualquier color, generalmente vienen de color blanca, ¿entendés? Piensen en cualquier color, puede ser cualquier color, rojo, rosa, azul, amarillo, verde...

Gracias por participar, porque acá venimos a reírnos un rato de nosotros mismos, chicos. También pueden tirar cualquier verdura que está bien igual. Jugamos por jugar, ¿eh? Después hacemos un sorteo final con todos los que han participado y puede llevarse uno, ¿eh? El sorteo del lavadero de autos para el día de hoy o en la semana, ¿sí? Esto es River Star sonando.

0: La escalera.
1: No es la escalera. Siempre tiraba la escalera. Era, siempre era, era la escalera la respuesta. Es terrible, Valle. La térmica, no es la térmica. No, pero decíselo bien, me dice la acá. Bueno, chicos, pero no, no es la térmica. Le mandamos un abrazo muy grande para Rodrigo, que ya está jugando con nosotros acá en vivo. No es la térmica, bien pensado. La temperatura del vehículo tampoco, chicos. Tampoco es la temperatura del vehículo. Bien pensado también, por eso le digo, piensen en colores,
2: No.
1: Muy bien jugado, Tomás de Bolívar dice, ¿es un disyuntor? ¿Son parientes? No, tampoco, la térmica menos. Piensen en colores, rojo, azul, amarillo, verde, rosa, Jugar por jugar un tornillo, quiero saber, No es un tornillo, bien pensado también, El botón de la mochila de inodoro tampoco, color blanco, no viene de todos colores. Pero bien pensado, Claudio, querido. Chicos, son muy inteligentes ustedes, Acá nos tiran la persiana, Sabrina, con el 283, tampoco es la persiana. El fondo de una imagen tampoco es el fondo de una imagen. Bien Claudito, bien Sabrina. Vamos todavía, rompiéndola siempre. Se puede comunicar con nosotros a través de nuestro teléfono, que es el 221-679-6621. Repetimos consigna. Muy fácil, Es muy fácil hoy. Piensen en muchos colores, chicos. Piensen en colores, en texturas, en todo. Piensen en todo eso. Reiteramos. Estación de Lavado Leos nos da hoy este premiazo desde arriba. Bajo, si me quedo abajo funciono, pero si subo, dejo de hacerlo. ¿Qué es, chicos? A ver. De arriba abajo. Si me quedo, funciono. Pero si subo, no funciono más. Piensen en colores. Ese es parte de la consigna. Piensen en colores. Puede ser de cualquier color. Puede ser de cualquier color.

0: título, para ayudarme. Dice la... Bueno, pues yo quiero que adivine. Está bueno. En realidad no lo quiero que adivine.
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0: Bueno, pronóstico del tiempo, queridos amigos, 16 grados se esperan para hoy con el cielo que va a estar con algunas lluvias durante todo el día. Va a estar insoportable el tiempo, nublado, lluvia, nublado, lluvia. Para mañana sábado mínima de 13, máxima de 17, también nublado, lluvia, hasta la noche que el cielo va a estar parcialmente nublado. Domingo, lunes, martes, miércoles y jueves va a estar nublado, es lo que nos muestra acá con una gotita de sol asomando. Para la capital federal igual, 16 grados se esperan para hoy con el cielo que va a estar nublado todo el día. Mañana mínima de 13, máxima de 17, lloviendo hasta la tarde con llovina, para, llovina, para, llovina, para. Y a la noche el cielo va a estar parcialmente nublado. Esto es lo que nos dice por este lado. Vamos a Bahía. A Bahía Blanca. En Bahía Blanca nos cuenta que el cielo va a estar también con algunas lluvias intermitentes durante todo el día hasta la tarde. A la noche el cielo nublado. Mañana mínima de 11, máxima de 14. Con lluvias también. A la noche va a estar nublado. ¿Sí? Lluvias intermitentes. Nos muestra por acá lloviznita. Prácticamente solamente para joder. Pero joder nomás. Por otro lado, vamos a ver qué es lo que pasa en Mar del Plata. En Mar del Plata nos cuenta General Pueyrredón, nos dice que el cielo va a estar con alguna lluviecita también durante el mediodía y la tarde. A la noche el cielo va a estar parcialmente nublado y mañana llueve todo el día con lluvia intermitente, con una mínima de 11 y una máxima de 14 grados. Esto es lo que nos dice el tiempo para el fin de semana también.
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0: ¿Qué hora es? 11:36 ya. Pero esto vuela, chicos, acá nos dice, es el ratón del mouse, este fue ayer, es rojo. No, es de todos colores. Es de todos colores, Hugo. Es de todos colores, es lo que nos dice por acá. De todos colores.
3: La
0: Claudio lo manda. Maradona trabado. Claro. Quedó trabado el Diego. Y puede ser, pero acordate que tiene que ser de todos colores, no blanco. Bueno, era ahora 11:37, pausa, dale.
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0: Buen día, Ger. Acá Agus dice, desde Necochea estamos preparando la técnica para la jornada deportiva interdepartamentales. Ay, qué ganas de un trabalengua. ¿Por qué no le ponen la jornada deportiva entre departamentos? Interdepartamentales. Agus Traverso, le mandamos un abrazo grande.
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0: Acá lo dice, eres una novia nueva, los primeros 8 meses te hace ver en colores.
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8: Hola, el automático de la cisterna.
0: No, pero muy bien, muy bien.
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0: Esperen que está trabajando los productores acá full. Me pusieron, ponemos el un sonido y después del sonido salís vos a aclarar, a ayudar.
3: sonido.
0: Ay, lo voy a correr con el flit, te lo juro. ¡Tómatela! A ver, chicos, acá, hoja de ruta, dice, hoja de ruta. Entra sonido, efecto, sale Germán aclarando, ¿eh? Ahí va, ¿eh? No, ¿cómo laburan estos pibes? Es terrible. ¿Qué manera de trabajar? Vamos de nuevo, desde arriba, piensen en colores, siempre. Desde arriba, abajo, si me quedo abajo funciono, pero si subo dejo de hacerlo. Piensen en una rueda también, ¿eh? Piensen en una rueda, ¿sí? Ah, o sea, ¿nos vamos con efecto? Dale.

0: Beautiful.
1: Estamos escuchando Clapton.
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1: Acá nos tiran, nos dicen, buenas capo, el semáforo, Edu de Tandil, no es el semáforo bien pensado, Edu, ¿eh? Y ¿sabés qué es lo que tiene de bueno, Edu? Que no está agendado. Me di cuenta que tengo una nueva pasión, chicos, que es agendar amigos, ¿eh? Agendar amigos. Edu, te meto adentro con nosotros, ¿eh? Acá así podés mirar todas las... de Tandil, ¿no? Sí. Así podés mirar todas las fotos y todas las cosas que ponemos, ¿eh? Y ya estás agendado acá en la radio, ¿eh? Un cariño grande. Continuamos, dale.
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1: Nos dicen, hola, la respuesta es el cielo. No, pero bien pensado, Carla. Bien pensado. Qué buena onda que le pone. Vamos, Carla, todavía. Me gusta esto, que le metan tanta onda.
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7: La escalera. La escalera.
1: Lo estaría haciendo la escalera. Ay, Dios mío, por favor. Lo estaría haciendo la escalera, pero bien pensado también, ¿eh? Para todos, ¿eh? Qué buena onda que le ponen. Más por acá dice, otro videito de la ciudad de Tandil. Ahora lo vamos a levantar, gracias, muchas gracias, José, querido. Edu de Tandil también, muchas gracias. Laura dice, lluvia de bendiciones, muchas gracias, Lau. Beso gigante para vos. Hola, buen día, nos dicen por estos lados, Seba, nos dice por acá, Ger, debe ser el hongo, que te hacen ver todos los colores cuando lo consumís. No, pero ¿por qué tendría que ser? No, no es el hongo. Chicos, ¿qué dicen? Por favor, les pido. ¿A dónde estamos? ¿En qué país vivimos? ¿De dónde venimos? ¿De quiénes somos? Eso es lo que nos preguntamos después del hongazo, Se puede comunicar con nosotros, 221. Recuerden, 679-6621 para mandarnos el mensaje que ustedes quieran en el transcurso de todo el día, aquí en vivo, en directo, en nuestro programa que se llama La Mañana Menos Pensada, y estamos en Gravity.
8: Por lo general, son gentes drogadas.
1: No seríamos eso. Más mensaje por este lado.
9: Germán, ¿cómo andás? Buenos días.
1: Muy bien, buenos días.
9: Consulta, ¿me podés decir el nombre del tema que usan en la cortina de cierre?
1: ¡Ah!
9: Muchas gracias y muy buen fin de semana para todos.
1: ¿Cómo les gusta la cortina de cierre? Ya me lo han pedido varios, ¿eh? Lo que pasa es que acá lo tenemos como cortina. Cortina de cierre. Dice, cortina de cierre, la mañana menos pensada. Ay, no, y encima para... Porque le eligieron los productores, chicos.
7: ¡Ah! ¡Oh!
1: Hoy clavaron dos golazos al ángulo los productores. Por un lado dice, disfrutando de tu producción, y obviamente... Y obviamente están, y ahora están agrandados porque eligieron una cortina, ¿te entendés? O sea, me ponen un efecto y por el otro lado me ponen una cortina y ustedes preguntan. Ahora en un ratito te lo pasamos, Gustavo, acá dice, ¿es la cortina del baño? No es la cortina del baño. No es la cortina del baño. Piensen en rueditas, chicos, también, le dije, ¿eh? O en una rueda, en realidad, Carchu, la vía del tren será, no, tampoco. Contestame bien, La cortina del cura del Jay. Pero, ¿por qué? Te contesto bien, Aru, escuchame. No, pero a todos se lo digo con cariño, ¿eh? Lo que pasa que, viste, es el señor Burns el que toma la decisión, obviamente.
0: Claro que no.
5: No.
1: A todos se lo digo bien, porque acá me dice. Porque lo que pasa es que los productores me dicen que estoy recontra agrandado, ¿entendés? Con este tema. Que estoy recontra agrandado, entonces bueno.
10: El mouse de la compu.
1: No. No, no, pero lo digo bien, ¿no? Lo digo medio.
5: No.
1: Suena medio como asqueroso, ¿no? Cuando le digo no, así. Pero nada, no, se lo digo bien, ¿eh? Se lo digo bien para torearnos un poco, ¿eh? Es la cortina muy copada, ¿no? Ah, esta es la cortina que nos manda. Ah, es la cortina que nos manda, claro.
11: Y también si te fumás dos o tres churros antes de hacer la adivinanza esa.
8: Por lo general, son gentes drogadas.
1: No fumamos nada, chicos. Soy más sano que... No tomo alcohol, no fumo, no, nada, nada. Soy más sano que... Nada, ¿saben, eh? Católico, apostólico, romano, padre de familia.
12: Ya, tenés que poner la voz del locutor de la estación de colectivos, que no sí. Se le entiende nada después del sonido.
1: Claro, claro, viste que es cierto. Es el... Claro, el sonido lo sacaron de la estación de Bahía Blanca, no sé qué hicieron los tipos, ¿eh? Que agarran, que hace más o menos así, viste, cuando te habla del... Hace así, mirá. Y no se entiende un carajo, ¿viste? Pues... Así se escucha. Tienes razón, ¿eh? Pero bueno, viste que los chicos trabajan, chicos. Ah, oh, no saben. Después justifican el sueldo. Chicos, es el carrito para hacer los mandados que usaba mi abuela. Tampoco, bien pensado. En un ratito, sorteo, ¿eh? Mientras tanto, un temita musical para ir cerrando la mañana menos pensada. Llega la música del software. Walking on the Dream, caminando en mis sueños. Vamos que venimos con el sorteo y la respuesta, ¿eh? Para todos, acá en vivo. En la mañana menos pensada por Gravity.

0: sol, un día. Loco
1: es un loco hoy, ¿viste? Todo es un loco, chicos. ¿Qué se sortea? Nos pregunta nuestra querida amiga Laura. Bueno, estación de lavados Leos. Estamos sorteando el lavado. Vos te lo habías ganado, si no me equivoco, Laurita, la vez pasada. No sé si fue este fin de semana, esta semana o la semana anterior. ¿Sí? Después, bueno, mandanos una foto, manden una foto. Estamos sorteando esto. Que está bueno, recontra bueno el ascensor, nos dice, tampoco es el ascensor. Pero bueno, ya venimos con el sorteo también, con la respuesta a la consigna del día de hoy, que era facilísima en realidad. Para mí que tengo la respuesta, ¿no? Es así. 11:53 en todo el país, vamos que venimos con todos juntos, porque si no, ¿saben qué? Nos sacan del aire, vamos.
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1: Vamos con el ganador del día de hoy, o ganadora, a través del aire de la radio. Esto es indiferente, bueno, se ganan un lavado completo, de auto, camioneta o lo que sea. Así que buenísimo, Acá re linda la camioneta y se quedó. ¡Ay, qué lindo! ¡Buenísimo! ¡Genial! Bueno, nos pone realmente muy, pero muy contento. Y el ganador de hoy es... Atención, buen día, es el ascensor, dice Sergio. No, no es el ascensor. Pero bien pensado también, todo el mundo participa del sorteo, Atención, el ganador o ganadora es... Eduardo, con el número 530, es el ganador del día de hoy. En buena ley se lo ha ganado Eduardo en el día de hoy el lavado este espectacular de nuestros queridos amigos de Estación de Lavado Leos. Ustedes saben que pueden ir a disfrutar, obviamente, un lavado si tienen ganas, en Diagonal 74, esquina 65, la ciudad de La Plata, de lunes a sábado, de 8 a 18 horas, para que el autito quede perfecto y hermoso. Bueno, amigos, vamos a la respuesta del día de hoy. Vamos juntos, vamos que gano. No, todavía no. Ya tenemos ganado. Ya pasamos ganado. Un día haga el lavado de perritos también, ¿eh? No estaría mal el lavado de perritos. Me gusta, Laura, me gusta. Lavado de perritos también,
3: Buen fin de loco, perdóname que recién te sintonizo.
1: No pasa nada, amigo. Buen siempre. Nunca está.
3: Hoy es viernes, ¿qué pasa los viernes?
1: Sí.
3: No nos bañamos.
1: Acá dice, déjalo, lavo yo. Le recaliente. No se calienten, chicos. A ver, vamos juntos. ¿Sí? Vamos justo con la respuesta antes que nos echen. La pregunta era la siguiente. De arriba abajo, si me quedo abajo funciono, pero si subo dejo de hacerlo. Le dije, piensen en colores, puede tener una rueda. A ver, ¿qué tiene una rueda que yo con el pulgar bajo y si me quedo abajo queda funcionando, pero si lo subo el pulgar deja de hacerlo? ¿Qué es? ¿Qué es? A ver, piensen en fuego también. A ver... Desde arriba abajo, si me quedo abajo funciono, pero si levanto el dedo, dejo de hacerlo, con un pulgar. ¿Qué es? ¿Qué es, chicos? No es el Daytona, ¿no? Acá dice, me sumás, ya está, ya llegamos al final. Es la marca, dice por acá, no es la marca, el Magic Click tampoco. A ver, un dedito, un encendedor. ¡Muy bien, amigos! ¡Nos reencontramos el día lunes, nuevamente! Acá en el aire de la radio, los quiero mucho. Disfruten de la vida, que es hermosa. Y nos vamos, Pongan al palo, porque nos despedimos con el tema de todos los días acá en vivo. Y el cierre, obviamente, al palo. ¡Chao, amigos! ¡Los quiero! ¡Chao, chao, chao! Disfruten de la vida, que un día de vida es vida. Nosotros nos reencontramos nuevamente el lunes, desde las 9 hasta las 12 del mediodía. En la mañana menos pensada, a través de Gravity, la radio número 1 del país y del mundo.

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0: Hoy es el Día Mundial del Huevo y pone en primer plano a uno de los alimentos más presentes en la cocina argentina. Económica en comparación con muchas otras fuentes de proteína, versátil y fácil de incorporar a distintas preparaciones, el huevo se destaca por su aporte de proteínas de alta calidad, vitaminas y minerales esenciales. La celebración de este año tiene un significado especial. Se cumplen 30 años de la creación de esta efeméride internacional. Bajo el lema Proteína que da energía y protege, la campaña busca destacar la importancia del huevo en una alimentación equilibrada y recordar los nutrientes que aportan en las diferentes etapas de la vida. Aunque durante décadas estuvo rodeado de dudas por su contenido de colesterol, las investigaciones actuales permiten comprender mejor sus propiedades. El huevo puede formar parte de una dieta saludable siempre que su consumo se adapte a las necesidades individuales y al conjunto de los hábitos alimentarios. ¿Cómo olvidar en este Día Mundial del Huevo el lema del año 2022? Huevos para una vida mejor. ¿Cómo olvidar el lema del Día Mundial del Huevo para el año 2023? Huevos para un futuro saludable. Acá estamos.
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0: ¿Cómo andás?
3: Hola, Albert.
0: ¿Cómo andás? ¿Qué día es hoy?
4: Hola, amigo Alberto.
5: Albert, por favor, no sé, estoy un poco desvariado.
4: Decime, ¿qué día soy, Albert?
5: ¿Qué día soy?
3: ¿Qué día soy, Alberto?
0: ¡Decilo, chino!
6: ¿Cómo anda, Alberto? Acá, chino. Permitime decirte...
0: ¡Sí! ¡Hoy! Te tenés que bañar igual.
7: ¿Qué día es?
0: Mira cómo está el cielo y vos.

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0: Claudio está con los huevos al plato. ¿Y vos?
1: Hola, Albert. Hoy es viernes y me importa un huevo.
0: Bienvenidos a la tarde de la radio. Bienvenidos a la tarde de Nexus.

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0: ¿qué tal a todos? Bienvenidos a la tarde de la radio. Desde día viernes. Hola Marcelo, querido.
1: Buenos días, buenas tardes, buena, mi amigo Alberto Telemann.
0: ¿Cómo anda, maestro?
1: Un día como hoy, que es el día del huevo, no le rompa los huevos.
0: No, acá estamos. Bienvenidos a la tarde de la radio, bienvenidos a la tarde de Nexus.
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3: Adiós.

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0: Hola, Mar del Plata, 12.1 la temperatura en Mar del Plata, cielo cubierto con neblina, visibilidad reducida a 7 kilómetros. Hola, María.
1: Hola, Alberto, ¿cómo estás?
0: ¿Viene vos, querida?
1: Espero que bien. Acá,
0: sí, por
1: Mar
0: supuesto.
1: Del Plata, ¿eh? Horrible.
0: Horrible.
1: Día. Lluvia.
0: Sí.
1: Humedad.
0: Sí.
1: A una resolana.
0: Sí.
1: Pero bueno, hay que seguir para
0: sí.
1: el fin de.
0: Obvio. Besito. Vamos, besito.
1: Te mando una foto con mis hijos.
0: Que en Tandil hay sol.
2: ¿Cómo te va?
0: ¿Qué tal?
2: Bueno, huevos para una vida saludable.
0: Exacto.
2: ¿Es saludable? Comete
0: sí.
2: un huevo.
0: Comete un huevo.
2: Justo el eslogan también.
0: Exacto,
2: ese.
0: Sí.
2: Alberto,
0: ¿sí?
2: Ciudad de Tandil confirmado, ya no llueve.
0: Ya, bien,
2: horrible. La verdad que tres días para un corchazo, sinceramente. Pero bueno, acá.
0: Vamos, maestro.
2: ¿Eh? Escuchando Gravity.
0: Vamos, maestro. Epa. Ahí estamos en Tandil, 14.1 la temperatura a esta hora de la tarde. Viento sudeste a 30 kilómetros en la hora. Lo saludamos a nuestro amigo José Luis en Tandil.
3: Hola, Alberto, querido, acá estamos con primavera medio nublado,
0: sí, sí.
3: calor, frío, frío, está indeciso.
0: Sí,
3: primavera.
0: Está indecisa.
3: Bueno, ahora escucharte.
0: Sí, señor.
3: Toda la tarde.
0: Vamos.
3: Con tu música electrónica.
0: Acá estamos, acá estamos en este día viernes. De Tandil nos venimos a La Plata y la saludamos a nuestra amiga Paula.
4: Hola, Albert. ¿Será porque hoy es el día del huevo que aumentó tanto esta semana?
0: ¿Aumentó el huevo? Necesito información del aumento del precio del huevo. ¿Cómo?

0: Temazo, dice Claudio. Tremenda, tremenda versión de esta canción. Lo saludamos a nuestro amigo Rodrigo. Hola, amigo. Gran, gran viernes. Día gris en Bahía Blanca. Exacto, cielo mayormente nublado en Bahía Blanca. 12.8 la temperatura. Casi llegando a las 2 de la tarde, faltan 5 minutos. Acá estamos comenzando la tarde de este día viernes, la tarde de la radio, la tarde de Nexus.
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0: Lo saludamos a nuestro amigo Maxi en Resistencia, Chaco. 19.7 la temperatura con cielo cubierto.
1: ¿Qué haces, Albert? Feliz día del huevo primero.
0: Exacto.
1: Nada que ver, pero bueno.
0: Sí, está bien.
1: No, acá no está caro. A ver, hace una semana, 10 días que no compro.
0: ¿Ah, sí?
1: Pero estaba 4.500 el maple.
0: Mira.
1: De los blancos.
0: Sí.
1: Y 5.500 los colorados.
0: Bien, bien, bien, bien.
1: De todas maneras, a mí me chupa un huevo.
0: ¿En serio?
1: El precio de los huevos.
0: Sí, mira. Bueno. Mira, qué lindo, Maxi,
1: Para mí que Paula no recorre, ¿viste? Para mí ella va en el primer lugar que encuentra.
0: Y compra.
1: Se mete, compra.
0: Es verdad.
1: No importa cuánto sale.
0: Y claro.
1: Y claro, después se queja.
0: Y sí, dice,
1: ah, qué caro los huevos.
0: Ya, después se queja. ¿Vos sabés, Maxi, que tenés razón?
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0: Hola, Colo Maestro.
1: Hola, Alberto. Buenas tardes. ¿Cómo estás, amiguito?
0: Bien, vos, querido.
1: Que tengas un lindo viernes.
0: Gracias, igual. Gracias, gracias.
1: Y por ahí escuché que era. ¿Eh? Hoy es el día del huevo.
0: Correcto.
1: El día de los huevos.
0: Sí, sí, sí, sí, sí.
1: ¿Cómo es esto?
0: Sí.
1: Se mueven, se rascan.
0: ¿Eh? No.
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0: Alejandro.
1: Hola, Alberto. No sé a cuánto se fue, pero tengo los huevos arriba.
0: ¿Arriba de dónde, Alejandro? Se te cortó el audio. Completa el audio, por favor. Hablando de... Lo saludamos a nuestro amigo José Luis Mar del Plata. Alberto, me enganchaste con los huevos en la mano. Qué justo. Y sacó una foto. En Mar del Plata, precio índice huevo, 5 lucas, dice Joselo. José, ¿cómo estás?
2: Hola, Albert, ¿cómo estás? Buen jueves. ¿Eh?
0: No. Joselo, no te puedo, José, disculpa. Acá siempre es viernes, independientemente... Que el día sea viernes. La saludamos a Pau en Bahía Blanca. Albert, feliz viernes para todos y feliz día del huevo, huevito y huevón.

0: estar hablando. Vamos a estar hablando en un ratito, ya que hablamos de huevo, huevito y huevón, de los 5 mitos más comunes sobre el huevo que conviene conocer y que no sabemos. De esto vamos a estar hablando en un ratito nomás. José Luis Santandil.
1: Hoy es el día del huevo.
0: Correcto.
1: Diría el actor de Videoback.
0: ¿Eh?
1: Tomate una garomba y todo me chupa un huevo.
0: No.
1: Un clásico.
0: Un clásico. Fer, maestro.
2: Hola, Albert. Buenas tardes.
0: ¿Cómo estás, querido?
2: ¿Cómo estás?
0: Bien, ¿vos?
2: Hoy recién sale el sol acá en Tandil.
0: ¿En serio? Qué
2: después
0: suerte.
2: De estar nublado.
0: Sí, sí.
2: Hoy en el famoso Día Internacional Mundial.
0: Sí.
2: ¿Qué se presta para hacer?
0: ¿Para qué?
2: ¿Es para chuparlos? ¿Para no, lambetearlos?
0: No, para. ¿Para
2: pellizcarlos?
0: No, para.
2: No sé.
0: Para.
2: ¿Una idea?
0: Para. Se ríe, Fer. ¿Es qué estás pensando, Fer? Lo saludamos a Juan y en Mar del Plata. En un ratito, los 5 mitos más comunes sobre el huevo que conviene conocer. Y que no sabemos, por supuesto. Por ejemplo, una pregunta que muchas personas se hacen al momento de comprar el huevo. El maple, claro. Llegan al lugar, al negocio, al local de la venta de huevos y se ven rodeados de maples y de huevos. Huevos de distintos colores. Y ahí ingresa la duda. O la duda. Y la pregunta que uno se hace y rebota en la cabeza es... ¿Los huevos marrones son más nutritivos que los blancos? Le pregunta la persona de al lado. La persona de al lado no sabe. Nosotros, uno le pregunta al vendedor, discúlpame, ¿los huevos marrones son más nutritivos que los blancos? Y el vendedor dice, sí, llévate los marrones. Son los más caros, por supuesto.
3: Escuchá, Alberto.
0: Sí.
3: ¿Por qué no le das la voz autorizada que hable de los huevos?
0: ¿A quién?
3: Al señor.
0: ¿A quién?
3: El ingeniero
0: no está
3: de acá de la radio.
0: No está.
3: El único.
0: No está.
3: El ingeniero, no sé, de árboles, no sé.
0: Sí, sí.
3: Al ingeniero.
0: No está, pero no está. Y mientras no esté, no le puedo dar la palabra. ¿Los huevos marrones son más nutritivos que los blancos? No sabemos. Se los vamos a contar en los 5 mitos más comunes sobre el huevo que conviene conocer.

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0: Presten atención. 5 mitos más comunes sobre el huevo que conviene conocer. A pesar de ser un alimento cotidiano, todavía existen muchas creencias que generan confusión. Sobre todo al momento de comprar los huevos. ¿Los huevos marrones son más nutritivos que los blancos? Falso. El color de la cáscara depende principalmente de la genética de la gallina y no determina que uno tenga más proteínas o vitaminas que otro. ¿Es mejor comer solamente la clara? No necesariamente. La clara aporta proteínas, pero la yema contiene vitaminas, minerales, grasas y colina. Ambas partes tienen características nutricionales complementarias. ¿El huevo crudo aporta más beneficios? Una gran duda. No. La cocción mejora la digestibilidad de algunas proteínas y reduce el riesgo de infecciones alimentarias como las provocadas por salmonela. 4. ¿Todos los huevos tienen exactamente las mismas calorías? La cantidad depende del tamaño, y de la forma de preparación. Un huevo hervido no aporta las mismas calorías que una preparación con abundante aceite o manteca. 5. ¿Comer huevo es perjudicial para todas las personas con colesterol elevado? No existe una recomendación única para todos. La cantidad y la frecuencia de consumo deben evaluarse según la situación de salud y el patrón alimentario general. Tengo más, ¿eh? Hoy, viernes 9 de octubre, es el Día Internacional del Huevo.
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0: Chino querido.
1: Buenas, Alberto, ¿cómo le va?
0: ¿Qué tal?
1: Muy bien, dicho huevo marrón y no colorado.
0: Exacto.
1: Los huevos colorados los tienen los ciclistas.
0: Exacto, ¿verdad?
1: El huevo es marrón.
0: Es marrón, tenés razón, Chino.
1: Y el marrón para mí tiene la yema más rica.
0: Mirá.
1: Más nutritiva.
0: Mirá.
1: Como usted bien dice. ¿Cómo le va?
0: ¿Qué tal, maestro? ¿Cómo anda usted?
1: Estoy comiendo mucho huevo últimamente.
0: ¿En serio?
1: Los maples me estoy comprando.
0: ¿Cuánto?
1: Porque estoy entrenando, mi gimnasio.
0: ¿En serio?
1: Me voy a poner perro bulldog.
0: ¿En serio?
1: Para diciembre, perro bulldog.
0: Mirá, mirá. Qué bien que estás. Nuestro amigo Cristian tiene una duda. Dice, Alberto, buenas tardes. Acá estamos escuchando mientras laburo en la oficina. A ver si me sacás una duda. Sí, cómo no. Por el Día Mundial del Huevo. Sí, cómo no. Adelante. ¿Cuál es la pregunta? ¿Es verdad que para que no se te pasen de duros hay que darles una buena sacudida antes? ¿O se rompen si nos manipulas mucho?
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0: ¿Cómo que ya son las 3 menos cuarto de la tarde? Les aviso que hoy nuestra amiga Chef Bea no nos va a acompañar. Ayer me mandó un audio, me dice Alberto, mañana no puedo ir. Y me mandó un audio de un minuto, que no lo voy a reproducir, de la cantidad de cosas que le pasaron. ¿Se acuerdan que hace unas semanas estaba? No sabíamos qué tenía, estaba muy bien, tenía mucha congestión, resfrío y todo demás. Bueno, se recuperó la semana pasada, volvió a caer. Todo eso mismo duplicado, ¿no? Así que médico, medicación, antibióticos y demás. Le mandamos un beso a Bea. Así que todas las fotos de sus almuerzos del día de hoy. No, ¿cómo vas a tener, cómo vas a almorzar tortilla de papas y matambre? No, tremendo. José Necochea, abrazo querido. No, tremendo. Lo saludamos a nuestro amigo Gustavo, que nos escucha en Río Colorado, en Río Negro, en las puertas de la Patagonia. Buenas tardes, Alberto y compañía. Acá festejando mi cumpleaños con un pucherito. No alcanzó para el asado, dice Gustavo. No, está muy bien, Gustavo. Pon un plato más que estamos yendo. No, mirá lo que es la... No, tremendo. Te digo, acá está para un pucherito hoy, ¿eh? Hoy al mediodía, imagínate. Gustavo, feliz cumpleaños. Saluden a Gustavo, que hoy está cumpliendo años. Y lo estás festejando, que te pusiste, igual Gustavo te digo, te pusiste mucho en el plato, ¿eh? Es un poquito menos. No, claro, puso todo. Se te va a caer, Gustavo, es mucho eso, ¿eh? Sacá un poquito, Gustavo. Saluden a Gustavo, que nos está escuchando en Río Colorado, Río Negro, y hoy está cumpliendo años.
1: Hola, Albert.
0: ¿Cómo estás?
1: Va?
0: Bien, ¿vos?
1: Buen viernes.
0: Gracias, querida.
1: Para todos.
0: Sí, ¿cómo estás?
1: Recién volviendo del médico, está todo bien.
0: Ah, bueno,
1: gracias,
0: vamos.
1: A Dios.
0: Vení.
1: Bueno, bien. Acá estamos, escuchando la radio.
0: Vamos, querida, bueno. Ahí estamos. Acompañándolos a ustedes y disfrutando de la mejor música de la radio en todos lados.

0: Hola, Claudio.
1: Alberto, buenas tardes. Acá estamos con mi amigo.
0: ¿Con quién?
2: Chino de Merlo.
0: Vamos, el Chino de Merlo.
1: Qué grande el Chino.
0: Vamos,
1: Claudio
0: Chino.
1: ¿Cómo usted habla?
0: Querido.
1: Saludos. Buen fin de semana a
0: gracias,
1: todos.
0: Gracias, maestro.
1: Los queremos mucho.
0: Acá estamos.
2: Saludos a la gente de Chascomú.
0: Vamos, maestro. Vamos.
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0: Como ustedes saben, este es el mejor programa cultural que tiene la radio de lunes a viernes a esta hora de la tarde. Y haciendo gala de la cultura que nos caracteriza, no solo a nosotros, que es poca, sino a la cultura de los oyentes, que es mucha y amplia, hoy, en exclusiva, tenemos el poema del buen manejo de los huevos.
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2: Adiós.

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Cristian recién me preguntaba, a ver Alberto, si me sacas una duda por el Día Mundial del Huevo. ¿Es verdad que para que no se te pasen de duros hay que darles una buena sacudida antes o se rompen si los manipulas mucho? La verdad que no tengo la respuesta. El que tiene la respuesta es nuestro amigo Maxi en Resistencia Chaco. Tómalo como de quien viene, pero me parece que está bien. Presten atención. Se titula ¿Cómo tratar los huevos? Dos puntos. Los tocamientos suaves, caricias con la yema de los dedos o variaciones en la presión suelen ser placenteros para la mayoría de los huevos, siempre y cuando se haga con suavidad y buena comunicación. No es una obligación, pero tocar los huevos de forma regular sirve para la salud.

0: Nicolás.
1: Buenas tardes para todos. Yo no sé cuán nutritivo es cada uno, pero los huevos oscuros siempre llenan más la boca.
0: Mirá.
1: Eso está comprobado por la ciencia.
0: Es notable el nivel cultural de los oyentes, Este programa es el testimonio vivo, el testimonio real de que... Tiene razón. Maxi dice, Alberto, esto va a traer cola, por supuesto.

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0: Cielo cubierto con chovizna en la hora anterior aquí en la ciudad de La Plata, 14.13 la temperatura, viento sur a 21 kilómetros en la hora. Hoy en el Día Internacional del Huevo, Joselo en Mar del Plata tiene preguntas.
1: Albert, buenas, ¿cómo andan toda la banda?
0: ¿Qué tal?
1: ¿Todo bien por ahí?
0: Sí.
1: Pues es que la otra vez iba caminando y escuchaba una conversación que uno le decía al otro,
0: ¿qué le decía?
1: Pero chupamos un huevo.
0: ¿No?
1: Ahora me vino a la memoria, mirá qué casualidad.
0: Tenés razón.
1: O sea que aparte de comerlo...
0: Sí.
1: Te chupan.
0: Vos sabés que tenés razón. Está bien, ¿eh? Está bien lo que escuchaste y cómo pensaste, ¿no? Marcelo Alguán.
2: Esto se va a descontrolar.
0: No.
2: Antes de las 6.
0: No, no.
2: Antes de las 6, esto se va a descontrolar.
0: No, no.
2: Si viene, vea, lo saca cagando a todos. Yo ya se lo digo. 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

0: Trinity le robaron el celular. Casi me ahogué. A Trinity le robaron el celular. Está bien. Y así lo contó.
1: Gordo, escucha, primicia.
0: Primicia.
1: Ya te tiró la primicia.
0: ¿Qué pasó? ¿Qué pasó?
1: Me robaron el celular. Pero, así que quiero decirle a todo tu público que me habla muchísimo y me cuenta un montón de cosas.
0: Sí.
1: Que si la clave, ya saben cómo hablo yo.
0: Sí, obvio.
1: Y cuál
0: obvio.
1: Es la clave.
0: Sí, todo.
1: Las ubres. ¿Entendés? Así que
0: no.
1: Si llegan a llamarlo, ya saben que las ubres. Contraseña ubres.
0: No, para. ¿Vos estás bien?
1: No, bombón, estoy re bien.
0: Ah, bueno.
1: O sea, no es que me pusieron un arma, ni me tiraron, ni nada. El chabón me chocó, venía una mina.
0: Sí.
1: Y me cheteó. Y yo me di cuenta, pero hay veces que tenés que saber perder, ¿me entendés? Porque cuando se pierde, gordo,
0: sí.
1: Se pierde como una duquesa.
0: Obvio,
1: y no me la iba a jugar, por lo menos
0: obvio.
1: Con un celular que yo... Cero bolas, leer el celular, los modelos y todo eso.
0: Sí,
1: que me ande el WhatsApp y el mail.
0: Y
1: que me ande la tarjeta, amigo, después
0: ya
1: la hermana
0: está,
1: chupa
0: obvio, un huevo.
1: ¿Entendés?
0: Justamente, hoy es el día del huevo.
1: Agradezco, no.
0: Sí.
1: Lo único que estaba trabajando y me demoró
0: obvio.
1: Con la luna, que yo soy súper correcta con eso.
0: Obvio, sí.
1: Yo soy recorrecta, eso es lo que
0: sabemos.
1: Y nada, no me arriesgué, menos eran dos fisuitas.
0: Para un poquito, bueno. Bueno, le mandamos un beso. Trinity, atención porque tengo dos primicias, te digo, tremendas las primicias de Trinity News. En un ratito nomás. Les recuerdo que hoy la Chef Bea no viene. Se recuperó la semana pasada, pero esta semana volvió a caer. Ayer me envió un audio de un minuto, que no lo voy a poner al aire, contando todas las cosas que le pasó, pobre. Así que le mandamos un beso grande a Bea. Que se recupere pronto, que la estamos esperando.

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1: Faltan 5 minutos y estamos en las 4 de la tarde. Acá estamos, disfrutando de la música de la tarde de Nexus en todos lados.
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0: 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Lo saludamos a Gaby, que nos está escuchando en Mar del Plata. Hablando de Mar del Plata, Trinity News.
1: La primicia es que el 6 de diciembre, gordo, sí, en Chapa Almalad,
0: sí, ¿qué pasó?
1: Va a estar Lionel Scaloni.
0: Ah, no te puedo creer.
1: Va a hacer una bicicleteada como la de Calígula, no, sí, bueno, esa voy yo.
0: ¿De cuál?
1: Así que queremos invitar a toda la gente marplatense,
0: sí,
1: la platense,
0: sí, a todos.
1: Tandilense,
0: a todos.
1: Sirriciense,
0: Valcarcense,
1: Necochense,
0: sí, exacto.
1: A todos,
0: a todos.
1: No era,
0: sí,
1: al de este gordo.
0: Exacto.
1: Yo te pedaleo.
0: ¿En serio? Ahí vamos a estar. Muy bien, Trinity, con las primicias, ¿eh? Tremendas. En esta tarde.
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Hoy es el cumpleaños de nuestro amigo Gustavo en Río Colorado, Río Negro, en las puertas de la Patagonia. ¡Feliz cumpleaños, Gustavo!

0: cumpleaños por Vani. Le mandamos un beso a Vani y un abrazo a Gustavo, que hoy está cumpliendo años. Hoy, mirá, justo cumple hoy, en el Día Internacional del Huevo. María.
1: Alberto, al huevo, ¿hay que lavarlo antes de ingerirlo?
2: Salir con amigos.
0: Ya vamos a estar hablando de eso. ¿Cómo aprovechar mejor los nutrientes del huevo en la cocina? ¡Ay, ay, ay! Un tema que preocupa a mucha gente es este. Este y otros. Pero este sobre todo. ¿Cómo aprovechar mejor los nutrientes del huevo en la cocina? Según datos sectoriales difundidos por la Cámara Argentina de Productores e Industrializadores Avícolas, CAPIA, conocido por sus siglas CAPIA, el consumo nacional se ubica cerca de los 400 huevos por personas al año.
3: Huevos chicos, huevos grandes. ¿Qué huevos tiene Fernández?
0: Dice el alemán.
4: ¡Wow! ¡Wow! ¡Wow! ¡Wow!
0: ¿Eh? ¿Qué es esto, boludo?
4: ¡Feliz cumpleaños, Gustavo!
5: ¡Hola, Alberto! ¿Alguien puede desenchufar el freezer? ¡Mamita! ¿Cuándo se va todo esto?
0: Tenés que esperar, Yamil. ¿Qué va a ser? Toda la semana próxima sigue igual, Yamil, ¿eh? No te quiero arruinar el día, pero... ¿Cómo que estamos en el piso 14 en Mar del Plata? ¡Ah, qué tremenda fotón! Bien, ¿eh? Ahí está Yamil, en el piso 14 frente al mar. 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

Lo saludamos a nuestro amigo Carlos, que nos escucha en Pinamar, y también aprovechamos y lo saludamos a nuestro amigo Ulises, que nos escucha en Mar de Ajó. 12.2 la temperatura a esta hora de la tarde allí. Vamos a hablar de cómo aprovechar mejor los nutrientes del huevo en la cocina. Para incorporar el huevo a una alimentación variada, no hace falta buscar recetas complicadas. Existen diferentes formas de prepararlo y combinarlo con otros alimentos. Por ejemplo, en la opción 1 tenemos el huevo hervido. Es una alternativa práctica para sumar a ensaladas, a tostadas o platos con verduras. La opción 2, revuelto con vegetales. Esta opción permite combinar proteínas con fibra y otros nutrientes presentes en espinaca, tomate, cebolla o zucchini. La opción 3, tortilla al horno. Puede prepararse con papas, acelgas, zapallitos u otras verduras de estación. El clásico omelette, que resulta una opción rápida para un almuerzo o cena, especialmente cuando se combina con vegetales. Y la última opción, huevos al plato. Puede cocinarse con salsa de tomate y verduras para obtener una comida sencilla y nutritiva. ¿Cuál eligen ustedes? ¿El huevo hervido, revuelto con vegetales, tortilla al horno, omelette o huevos al plato?

0: Joselo en Mar del Plata le gusta el omelette. Mantecoso y tomate y bastante orégano. Hola, Carla. Carla anda con dolor de oídos. Carla, querida.
1: La tortilla y el omelette.
0: Ah.
1: Me encanta.
0: Te encanta, viste.

0: 11.8 la temperatura en Necochea. Allí está nuestro amigo Gonzalo, que Gonzalo es un gran observador de la vida. ¿Qué pasa si no agarras bien los huevos, Gonzalo?
1: Y también se estrellan, los huevos.
0: ¿Viste? Ahí está. Fíjate que eso todavía no lo habían dicho. Y Gonzalo no solo sabe eso, sino que también sabe esto.
1: Dicen que el huevo es muy bueno para el dolor de oído,
0: ¿Algo más sabés, Gonzalo? Hoy es el Día Internacional del Huevo. Y esto es lo que sabe Gonzalo.
1: Hay que frotarse los huevos por la oreja.
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0: Lo saludamos al Pela Sexy en Mar del Plata.
1: ¿Cómo vas? ¿Cómo van todos? Bueno, les dejo muchos saludos desde Mar del.
0: Gracias, querido, abrazo.
1: El otro día el verdulero se equivocó y me puso los huevos arriba de la pera.
0: No, para, pa.
1: Hola, Albert.
0: Habló Gonzalo recién de Necochea y dijo:
2: dicen que el huevo es muy bueno para el dolor de oído, ¿eh? Hay que frotarse los huevos por la oreja.
0: Carla escuchó y entonces...
3: Bueno, lo voy a tomar en cuenta, los huevos que así vienen a los oídos, lo voy a llevar en cuenta.
0: Para acá. Carla, no todo lo que digan acá, no preguntaste siquiera si crudos, cocidos, algo tenés que preguntar, Carla. Habló Gonzalo, habla Tito, nuestro amigo Tito. Alberto, ¿en qué se parecen los huevos y el cartero? No tengo ni idea. Que los dos golpean la puerta pero no entran.
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2: Adiós.

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0: está la tarde en Tandil?
1: ¿Cómo te va? ¿Llegó Pileggi?
0: No, no todavía.
1: Acá se escucha alto y fuerte, ¿eh? Tandil, todo bien, sin cortes, sin movidas.
0: Bueno, muy bien.
1: Espectacular.
0: Vamos, querido. Dale.
1: ¿Llegó Pileggi?
0: No, todavía no. No, no sé, qué sé yo. Acá no tocó timbre. Carla.
2: Me gustaría que Gonzalo lo diga a él, si es cocidos o no.
0: ¿Eh?
2: Que lo diga el experto.
0: Para. Carla, yo te lo pido bien. No te puedo. ¿Qué haces con un huevo en la mano, Carla? No te lo vas a poner en el oído. Te duele, tenés que ir al médico. Venís con eso desde mayo. Que te duele, que se te va el dolor. Dejá ese huevo, Carla. No, se puso un huevo en cada mano. No, metelos otra vez en la heladera, Carla, por favor, te lo pido. No le hagas caso a Gonzalo.
3: Que antes de pasárselo, que por lo menos se fije que esté limpio.
0: Pero no. Carla, después vas a necesitar un consejo de primeros auxilios. Estoy seguro. Escucha lo que dice Jimena.
4: Hola, Albert.
0: ¿Cómo te va, querida?
4: ¿Bien vos? Sí, me habla. Un consejo auxilios.
0: Primeros auxilios.
4: Si te quemás, con agua, con aceite, lo que sea.
0: Lo que sea.
4: Tírate un huevo sobre la herida.
0: ¿En serio?
4: Que la yema y la clara son muy buenos reparativos.
0: ¿En serio?
4: De primera instancia.
0: Mira.
4: Consejo.
0: Gracias, querida. Muy bien. Lo que es saber, lo que es tener el conocimiento, ¿no?
5: ¡Llegando!
0: ¡A la puta! Gracias, Jimena, por el consejo. Llegando, 5:15 de la tarde.
6: Carla, te hago una consulta. ¿Vos no crees que será un tema de alguna muela? ¿Algo de alguna muela si te duele el oído?
0: Ah, mira.
6: Olvídate de pasarte los huevos ahí.
0: No.
6: Capaz ir a un dentista. Porque muchas veces que no entendemos de dónde vienen los dolores de cabeza.
0: Sí, exacto.
6: Es por una muela.
0: Yo pensé que ibas a decir que venían de los huevos, perdóname.
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0: 5:42 minutos de la tarde. Ya llegó Santiago Pilesi para quedarse con ustedes hasta las 9 o las 10. Se va a quedar. No sabemos todavía hasta qué hora, pero se va a quedar. Tranquila la tarde hoy.
1: ¿No? ¿No?
0: ¿Qué lindo?
1: No lo llamé.
0: No. Vamos con el sorteo de White Hops Cervecería. Dos pintas más papas o pizza a elección es el premio. Es una cena de lunes a miércoles y la persona ganadora puede elegir a cuál de los locales y White Hops va a ir a disfrutar de su premio. 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Gracias a todos los que participaron. La persona ganadora del sorteo de White Hops Cervecería es... María, ¿por qué lo estás peleando, Ulises? Estás sensible, Ulises, hoy.
2: Mira.
0: Debe ser el tiempo. La persona ganadora del sorteo de Wild Hops Cervecería del día de hoy es Mar.Velázquez-Bajo. Mar.Velázquez-Bajo es la persona ganadora.
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0: Bronca, ¿por qué no se desaloja el corte?
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1: Tienen que desalojar ya ellos.
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15: ¡A la mierda, Albert! ¡Qué programa cultural, carajo! Y encima de primeros auxilios. ¡Qué grande el huevo, carajo! ¿Cómo andás, Albert? La verdad, estoy divirtiendo toda la tarde y riéndome con todas las ocurrencias de los oyentes. Como siempre, con tu picardía latente y tus ganas de compartir alegrías con todos los oyentes. Te mando un abrazo grande. La radio es genial, como siempre.

0: Gracias a Tato. En el final, Santiago Maestro, ¿cómo anda?
1: Hola, Albert, querido.
0: ¿Cómo va?
1: Bien, ¿vos?
0: Bien, bien. En el final, Santiago.
1: Sí.
0: Tenemos, hoy es el Día Internacional del Huevo, no sé si sabías.
1: No sabía, pero recién escuché una explicación así muy, muy científica.
0: Muy bien, ¿eh?
1: Muy bien,
0: los consejos, exacto, ¿eh?
1: Un medicinal.
0: Consejo de primeros auxilios, muy bien.
1: Me voy tirándome huevo así.
0: Sí, sí, tenés cuidado cuando venga con un huevo en cada mano.
1: Qué puerquita, ¿eh?
0: En el final, tenemos el poema enviado por Pau de Bahía Blanca.
1: Bien.
0: Se titula El poema del buen manejo de los huevos. En esta vida tan loca y tan dura, el huevo es la clave de la sabrosura. Los hay en la mesa, redondos y listos, que si están bien duros, jamás han visto. Los hay en el alma, que meten empuje, para que la vida te sirva y no cruja. Y están los de abajo, que buscan calor, los que con vaivén hacen el amor.
1: Pero
0: no los dejes fríos, dale su sazón. Bátelos con ganas, ponle corazón. Que un huevo bien puesto, feliz y ocupado, te deja la vida con el cuerpo aliviado.
1: Muy bien, pa.
0: El poema se titula El poema del buen manejo de los huevos. ¿Cómo se está compartiendo en el estado de WhatsApp?
1: Supuesto,
0: muy bien, ¿eh?
1: ¿Esto está escrito por Pau?
0: No sabemos. Está escrito con Ari.
1: Pero
0: digamos,
1: bien, ¿eh? Muy bien.
0: Qué lindo, ¿eh?
1: Muy descriptivo todo.
0: Sí, aparte la rima.
1: Todo.
0: ¿No? Sí. Qué lindo. Me gustó esta parte. Los hay en el alma que meten empuje para que la vida te sirva y no cruja. Y están los de abajo que buscan calor, los que con vaivén hacen el amor.
1: Qué
0: linda imagen.
1: Sí, sí, me ¿no? lo veo, ¿no lo ves? Haciendo sobre el vaivén, yo los veo.
0: Sobre todo el vaivén. Qué hijo. Dice el chino.
2: Alberto, qué lindo poema. O sea que me hice acordar. ¿Qué haces, Santiago?
1: ¿Qué haces?
2: O sea que me acordé que un amigo una vez, una cachita de fútbol, potrero, nos subimos arriba al travesaño.
0: ¡Vaya!
2: Mi amigo perdió el equilibrio, ¿no?
1: No,
2: estábamos sentados en el caño, ¿no?
1: No.
2: Y empieza a girar en el caño, en sí mismo. Y estaban los ganchitos de la red.
0: ¡No!
2: De la red, viste que enganchaba la red.
0: Sí, obvio, sí.
2: Bueno, la cuestión es que la primera vez que vi un testículo en la mano.
0: No.
2: Bueno, mi amigo lo agarró porque se le cayó.
0: No. ¿En serio?
2: Lo agarró y se fue corriendo a la casa. Y me puse a pensar ahora, ¿qué habrá pensado en todo ese trayecto con el huevo en la mano?
0: Claro, qué momento, boludo. Qué imagen fuerte,
1: qué imagen,
0: también,
1: boludo,
0: ¿no?
1: Doloroso.
0: No, aparte, tremendo.
3: Albert, estás poeta del todo.
0: No, tremendo, ¿eh? Gracias a Pau, ¿eh? Muy bien.
3: Una anécdota,
0: ¿eh? Muy bien. Pau dice: lindo fin de para todos y a seguir poniendo huevos a la vida. Abrazo para vos. Poli.
4: Que se quede hasta las 10, Alberto. Que se quede hasta las 10.
1: ¿Ah, sí?
4: Así le ya llamamos todos los temas a Santiago. Esa es la idea. Somos un montón que le ya llamamos los temas. ¿No sabías?
1: Me roba todos los temas.
0: Bueno.
1: Tiene fecha mañana, me parece que
0: muy bien, muy bien. Grande Poli, ¿eh? Bueno, mirá, Marcelo el Guan.
5: Ah, bueno. Esas cosas le pasan al chino nada más. Le quiso agarrar el huevo al muchacho y se tiró una mamita, cosita. Dígame la verdad. Y ahora se
0: pide
5: sentado ahora.
0: No, pará, boludo. Bueno, Santiago, gracias por compartir este momento
1: tremendo.
0: Cultural.
1: Sí,
0: ¿eh?
1: Sí, me
0: tremendo,
1: emocionó,
0: tremendo.
1: Me emocionó. No sé cómo voy a arrancar hoy ahora. No sé cómo voy a arrancar, me emocionó.
0: Bueno, Santiago, te quedás con la gente de la radio a partir de ahora hasta las 9, más o menos.
1: Hasta las 9 seguro.
0: Hasta las 9 seguro. Bueno, muy bien. Buen fin de semana.
1: Gracias, Santiago.
6: Che, decirle al chino que no le creo nada. Para mí que se lo quería agarrar él el huevo.
0: Gracias a todos. Se quedan con Santiago Pilesi en esta tarde de día viernes. Pásenlo lindo, disfruten el fin de semana. Nos encontramos. Ah, el martes. No vengo el lunes, ¿eh?

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0: Ya por lo menos, ¿eh? Vemos hasta las 9, hasta las 10.
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0: Para comunicarse conmigo lo pueden hacer al 221-679-6621, el WhatsApp de Gravity. Como todos los viernes, mostrándole, trayéndole lo último, lo que está saliendo, lo que suena en todos los clubs. En Progressive House.

0: Así que arrancamos tranquilitos con este día nublado, lluvioso, frío en la ciudad de La Plata. Bienvenidos a todos. Bienvenido, José Luis.
1: A Santi.
0: Hola, José.
1: Buen viernes, Santi. Estamos acá con un día llovido. Lluvioso.
0: Por Dios.
1: Está tornil y no aparece la primavera.
0: No, un desastre.
1: Bueno, escucharte toda la tarde. Grande, Santi.
0: Abrazo, José. Ya poquito vamos a ir levantando. No empiecen, me estoy durmiendo. No empiecen, ¿eh?

Apareció Juancito, el tiburón, con la 105.3, clavado ahí en el auto. Yendo con Juanse, mi hijo, al gimnasio, bien ahí.

0: sé, un videíto.
1: Me muero. Pedro. Pará, Pedro. 22, 22, 30. Vamos por lo pronto hasta las 9. Hasta las 9 estamos, seguro. ¿Quiere que me quede a vivir acá? Se me termina el track.

0: Hola, Cuqui.
1: Santi, querido.
0: Hola, Cuqui, querido.
1: Saludos de Mar del Plata, MDQ.
0: Bien ahí.
1: Menos mal que viniste, ya no lo aguantaba mal. Nada, mentira, solo dos unos capos. Abrazo y buen fin de.
0: Buen fin de para vos, Cuqui, querido. Trini, querida.
2: En diciembre el clima va a estar igual, gordo, así que te súper esperamos igual, abrigado.
0: El 4 estaremos por allá, el 4 de diciembre. Menos mal que no fuiste el fin de semana. ¡Qué frío, por Dios! José.
3: Tienes que quedarte hasta las 12, Santi.
0: Y depende.
3: Tienes que hacer el horario de verano.
0: Qué grande. Tenemos que hacer, nocturno.
3: Siempre que pasamos. Santi, vamos.

0: A Pablo, que le agarraron antojo de hacer flan. Tanta historia con los huevos. Hacer flan. Vamos.
1: Tendrías que venir a Tandil a hacer tus tracks acá.
0: Y sí, bueno.
1: Venir por acá. Tendrías que pasar tus tracks.
0: ¡Upa! Ya vamos a ir. La idea es ir ahí este fin de semana a Mar del Plata, pero hacía mucho frío y las cositas. Y bueno, del 4 al 8 de diciembre, que es un fin de semana largo, seguramente andemos por ahí.

0: Gustavo, buenas tardes. Romeo de Otamendi.
1: ¿Qué haces, monstruo? ¿Cómo
0: andas? ¿Bien vos?
1: Mira, recién te voy a escuchar a vos.
0: Perfecto.
1: Porque entré un ratito y te tengo que abandonar.
0: ¿Qué tenés?
1: Me tengo que ir a ver partido Boca, Ran.
0: ¡Pega Boca! ¡Pega Boca!
1: Así que bueno, che, bueno. Ese de los huevos que es blanco, rojo o rascado.
0: No tengo ni idea, rosita, rosado. No tengo ni idea.

hasta las 9 de la noche, Progravity 105.3, en Mar del Plata 92.9, en Pinamar 94.3. Bahía Blanca 104.5, Dolores 90.5. Saladillo 104.5, Carlos Casares, Bolívar 97.5, Los Pagos de Sancho Tatú. Hasta las 9 de la noche, por lo menos.

0: Hola, Santi.
1: Hola, José.
0: Buenas tardes.
2: Buenas tardes.
0: Gracias por estar todos los viernes con nosotros. Mando un abrazo grande.
2: Gracias a usted.
0: Y el 4 que hay, quiero saber.
2: Gracias a ustedes por estar ahí. Hacerme sentir que no estoy solo. No, el 4, que es fin de semana largo. Y por ahí me voy a Mar del Plata a transmitir desde allá. Y por ahí se me tengo conga después. ¿Quién te dice? Qué lindo track este, ¿eh? ¿O no, Poli? ¿Ya lo sacaste?

0: Gustavo querido.
1: Y acá estábamos, Santi, cruzando el puente, entrando a Gualeguaychú. Escuchando tu música.
0: ¡Qué lindo, por Dios! ¡Qué lindo! Nico querido, ¿te gustó el track, eh? El 4 te venís y empezamos a ver. Y sí.

0: Santiago, ¿me puedes decir cómo voy a ver el partido yo si vos seguís poniendo estos trajes? ¿Ah? ¿Cómo me voy adentro?
1: No, no. ¿Eh?
0: No puedo, no sé qué hacer.
1: ¿Poner el partido?
0: Simplemente que me ponga el auricular y te escuche, sí. Te escuche a vos mientras juego el partido.
1: Y sí. Y sí. Musiquita de fondo. Mientras ese partidito, por supuesto. Bueno, mudo, ¿a quién vas a escuchar? ¿A Klaus? No.
2: Pero claro, invitado de honor. ¿Cómo no vamos a mover los pisos acá?
1: Y dele nomás.

tocando en vivo para ustedes, 7 menos 20. Ya pasaron 40, por Dios.

0: Santi, pregunta.
1: Sí.
0: No la barría, ¿qué emisora lo pasa de Gravity? Porque tengo amigos allá que te siguen, pero no. O sea, yo les paso los tracks que vos ponés.
1: Sí.
0: Y me dicen qué emisora hay allá en Olavarría.

0: 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Ahí tenés el código QR y se descargan la app ahí. Y ahí nos llevan a todos lados. Robert, querido.
1: Santi, querido.
0: Hola, Robert.
1: Sos el sol que aparece entre las nubes de lluvia.
0: ¡Para!
1: Vamos, que arranca el fin de semana.
0: Eso sí.
1: ¡Vamos!
0: Está romántico. Está romántico.
1: From 6 el Robert. Santiago Pileggi Radio Show. ¡Santi, querido!
0: ¡Robert, querido! ¡Checho!
2: ¿Qué haces, Pileggi?
0: ¿Qué haces, Checho? ¿Todo bien?

0: Sí, sí, trotando con esta música.
1: Muy bien. Muy bien. Despacito, para ir despacito.

¿No? A 6, 7 minutos el kilómetro. Estamos bien, ¿no? Ahí. Como para empezar.

0: No, a 4.20 ya.
1: No, bueno, pero yo iba a mi trote. A mi trote. A 4.20 tengo que apurar un poquito más esto, si no. Si vas con mi música, vas con un ancla atrás. No, me tenés que enganchar a la última hora, y ahí sí. 4.20. Esto para 6.07, tranquilito.

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En vivo desde Canal 9. No sé dónde van a poner, ¿eh? Capaz me ponen en el baño a musicalizar, pero bueno. Capaz que algún pantallazo lío.

0: Vas en Canal 9 ahora, Martín Fierro, mirá.
1: Pero la música, Martín Fierro, no, la música.
0: Vas a estar ahí. Es un capo.
1: Martín Fierro, la música. Va a estar Cataño, Mellino, Ramírez, sí, no me acuerdo quién más. Hola, Marian, querido. Desde Acantilados, se escucha a través de la 92.9. Que si el clima nos hubiese acompañado, estaríamos.

vivo desde la plataforma Twitch, Kick y Facebook de Gravity. Y ya voy a compartirlo en el mío. @ Santiago Pileggi. Un saludo para Claudio Gedés. Excelente, me puso ahí en Facebook. ¿Cómo me cuesta decir Facebook? En el cara libro.

Con esto. Decí que tengo mi asistente que me pasa todo. ¿Quiénes son los nominados para mejor artista? Alias, Ortega, Cataño, Mellino, Angel, Alfonsín y Zucker. No hay mucha chance. Pero bueno, ahí están, ¿eh?

0: como viaja esto, ¿eh? José, querido.
1: Dale el viernes.
0: Dale,
1: José. Laurita, por arrancarlo. Meta punchi, punchi.
0: Punchi, punchi.
1: Abrazo, máquina.
0: Abrazo grande, José, querido.

9 por lo menos, ¿eh? Estamos en vivo desde la plataforma Twitch, Kick, Facebook, de Gravity y en el mío. Recuerda seguirme en Instagram, @SantiagoPileggi.

0: Hola, Juan.
1: Dale, Pile.
0: Dale, Juan Ramón.
1: Fin de semana largo, fin de semana salvaje.
0: Vamos, que hoy es viernes, ¿eh? El fin de semana largo, tiene razón. Lluvioso, pero fin de semana largo, por suerte.

motiva. Con motiva. Casi 7:30 de la tarde.

0: ¿Cómo venimos? Valen.
1: Grande, Pile.
0: Grande, vale.
1: Vamos. Buen fin de semana a todos. Que no decaiga nunca.
0: Vamos, Valen, querido. Abrazo grande, ¿eh? Valentín, Tarasata, el pelado de los porteños. Que en breve pasa para el otro equipo.

0: Juancito, recién lo acabo de ver. Ya voy a estar ahí. ¿Vas a quemar la heladera, animal? Me mata.
1: ¿Cómo te va?
0: ¿Cómo te va?
1: ¿Qué haces, Santiago? ¿Cómo te va?
0: Hola, Aníbal, querido.
1: Escuchame, acá dejó de llover, entendí.
0: ¿Sí?
1: No hace frío, viejo, no hay tampoco. Creo que vamos a chafar un rato más. ¡Epa! No quiere venir la primavera, Pilecito.
0: No, tremendo, ¿eh?
1: Sunset. ¡Epa! Te mando un abrazo enorme. Animal de la cabina musical de los viernes que nos hacemos ver la patita guapesero, guapero, guapero. Abrazo.
0: Para mí que la primavera dijo, ni en pedo. Dijo que hagan tantos sunset, todos facturan gracias a mí. Dijo, ni en pedo. Le corto el chorro a todos.

0: Qué lindo suena esto, ¿eh? El acople.
1: Santi, tenías que hacer un sorteo de algo.
0: Y sí, tengo que conseguir auspiciante, tendría que conseguir, no consigo nada, nadie me quiere auspiciar. El pelado dice no sea botón. Vamos, pelado, yo no dije para qué equipo pasas.
2: Pide, querido, sí. Mandale un abrazo enorme a Alejandro Argüello.
0: Ahí está.
2: Que hace las pizzas y le mete una magia a la cocina.
0: Bueno, ahí tenés al Argüello. Un beso enorme. Yo no tengo nada para sortear, no me dejan nada. Sortean todo de día, en todo menos en el mío. Si alguien tiene algo para sortear, yo lo sorteo. Hoy no tengo entrada, no tengo nada. Solo tengo música para entregarles, ¿eh? ¿Y qué musiquita, papá? Escucha esto. Si esto no te mueve,

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1: Escuchen, escuchen, escuchen.

0: estamos, Santi?
1: Vamos ahí, en el embotellamiento, Mar del Plata.
0: ¿Cómo suena eso?
1: Por ¡va! Dios, ¡subile, subile! Mon. Rompé todos los parlantitos de Letios. Bajá el vídeo y decía, escuchen Gravity. ¡Ale!

Hola Santi, buen viernes. Gracias Facu, querido, igualmente. Vamos levantando un poquito, ¿eh? ¿O no?

0: Hola, José Luis. Ahí en el gimnasio, a pleno, a pleno. Dale.
1: Dale, Santi, mandale.
0: Dale, la entrada en calor en la bicicletita. Dale. Desde Mar del Plata, a ver.
2: Buenas tardes.
0: Buenas tardes.
2: ¿Cómo va? Soy acá, Pupé de Mar del Plata.
0: Hola, bueno, Pupé.
2: Muy buena la radio, ¿eh? Muy buena música.
0: Uy.
2: Ahí por el DJ, Santiago Pileggi. Excelente.
0: Hola, Pupé.
2: Muy bueno, muy, muy bueno. Bueno, saludos por ahí para todos.
0: Abrazo grande, Pupé. Desde Santa Clara del Mar. Se está escuchando a través de la app. Juancito, qué lindo, qué lindo. Vas a quemar todas las luces, Juancito. La del camión, la de la heladera. ¿Cómo te gustan las luces, eh? ¿Te gustan las luces, las de pelo verde? ¿Cómo te fue? ¡Escuchá!

Planazo, dice el alemán. En Tandil, planazo. Pizza y cerveza, escuchando este viaje. Yo te digo que ya me bajé del auto, ¿eh? Ya voy corriendo al lado con esto. Hasta hace un rato iba tranquilito, sentadito ahí, tiqui. Ya me bajé y voy corriendo. Hasta las 9 de la noche por Gravity. En vivo, tocando en vivo desde los estudios, desde la ciudad de La Plata. Para todo el mundo. 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

0: Juancito también se bajó del auto.
1: Sí, sí.
0: Yo, Juancito, pondría el auto ahí en la costanera de Mar del Plata. Abro las puertas, al palo, y agarraría a toda esa gente que está corriendo ahí. Y digo, ¿a quién sacan carrito? Tiki, tiki, tiki, tiki, tiki.
2: Y ahora me volaste la peluca, Santi.
0: Te bajaste del auto. Viste, me bardean. Que dicen, me estoy durmiendo. ¿Viste? Ahí tenés.

0: Hola, Adrián, querido.
1: Hola, papá, recién salimos de la cancha con el Chirola, nos estamos cagando de frío.
0: ¡Vamos!
1: Pero muy buena música,
0: Bien ahí. De la cancha, ¿quién jugó? ¿Qué pasó? ¿Quién jugó? Subí el volumen. Que si con esta musiquita no entras en calor.

Nico. No sabía, estoy medio perdido con el fútbol. ¡Qué grande! ¿Y cómo salió? ¿Sabés que trabajé 8 años en la del estadio de gimnasia? Después te voy a mandar una foto. Para que veas. Mándame a mi Instagram, te la mando por ahí.

¡Woohoo! ¿Cómo suena ese auto, papá? ¿Dónde está? Mira cómo suena eso. Tremendo, Juancito, ¿eh? ¿Y ahora? ¡Ay!

Qué buena pizza, alemán. Con mucho huevo. Cebollita, la cervecita bien helada. Y acá estoy solo tomando mate. Qué feo, nadie me acompaña.

0: y voy a ir acá hasta las 9 por lo menos, ¿eh? Hola, Bea, cómo me fallaste hoy, ¿eh? Tengo un hambre.
1: Quería, pero te voy a apestar toda, San. Dale, dale. Te estamos escuchando ahora el auto con Juan mientras salimos a hacer mandados.
0: A fondo, Bea, ¿eh? Igual se te nota la voz, mamita, menos mal. Un saludo para Walter. Y obviamente para Bea. Ocho y 20 pasaditas. Dale, que hoy es viernes. Termina la semana y arranca el fin de semana largo, ¿eh? ¿Y quién te dice? ¿Tenemos alguna privadita por ahí? ¿No, Juan? ¿Qué decís?

0: Juaco desde Mar del Plata.
1: Acá de Mar del Plata.
0: Vamos, Juaco.
1: Un saludo bien grande. Vamos a hacer una jodita ahora. Después nos vamos para Mute, papá.
0: Vamos, papá. Qué lindo, ¿eh? Laburé 2 años en Mute, en Cañita. Cuando abrió, empezó ahí en Mute. Eso que está allá, estaba en Cañita. 2011. Abrazo grande, Juaco, desde Mar del Plata. Un gran saludo para la Oveja, Ariel Gambini.

Un gran saludo para Juaco, ahí en Mar del Plata. Que se va una jodita ahora. Qué lindo, qué lindo tener esa juventud para salir ahora con este día y después ir a Mute. Abrazo grande, Juaco. A ver, Francisco. A fondo. Sube el volumen, va a romper todo. Vas a romper todo. Comunicate conmigo, con nosotros. Comunicate con la Gravity al 221-679-6621. El WhatsApp. Hasta las 9 por lo menos, media horita más, ¿eh?

y tengo que saludar a todos los que me mandan a mi teléfono. Que le da vergüenza. Mi amigo Víctor Sosa. Hola, Víctor, querido. Nunca me mandás acá. ¿Qué viene? ¿Estás tocando, animal? Escucha esto. ¡Oh, oh!

0: Hola, Robert.
1: ¿Cómo andas? Casa Mar de Plata.
0: Casa Robert.
1: Escuchando buena música.
0: Bien ahí, Robert, querido.
1: Saludo a mi hija Tania, acá que estamos recorriendo.
2: Hola.
0: Hola, Tania, querida. ¿Te martilla tu papá con esto? No seas malo. Hola, Santi, querido.
3: ¿Qué onda? Acá también de Marvel, yendo a la misma jodita que Juaco.
0: ¡Pah! ¿Cómo le meten, a la conga en Marvel, El 4 voy para allá, Los quiero ahí conmigo.

Hola, Feli. Llegando a Mar del Plata, escuchando tu set. Mi nombre es Feli. Sabes que no tengo, tengo ese tema, pero andás a ver dónde, ¿eh? El viejito. 2011 debe ser, 2010.

Lindo Mar del, por Dios. 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

0: Hola, Isa, querida.
1: Hola, amigo.
0: Hola, amiga.
1: Estamos con el Emi, escuchándote. Qué bien que nos haces, por favor. ¿Cómo levantas la noche? ¿Cómo levantas el viernes?
0: Vamos.
1: Te queremos.
0: Yo también los quiero a los dos, a Emi. Van a arrancar hoy. ¿Qué hacen? ¿Tienen algo?

Isabel y Emi, que nos escuchan desde Tandil, en el 105.5. Hace como ellos, que mandan videito bailando, tomando cervecita, disfrutando de este viernes. Y comienza el fin de semana largo, ¿eh?

0: Nico, que se terminó el tinto. Pablito, que terminó el flan después de la semana del día de huevos. Sí, tremendo flan, ¿eh? Lo quiero ver cortadito, bien aireado, ¿eh?
1: Y amigo, vos nos hacés dudar, no sé, capaz que hoy, no sé, capaz que sí, capaz que no, pero bueno, nos estamos cuidando y guardando para el domingo de Tonka Trans, ahí vamos a escuchar a Brian Kemi y a John O'Callaghan.
0: Bien.
1: A una fechita allá en Buenos Aires.
0: Epa, le meten viaje, bien.
1: Igual amigo, te queremos acá, vos sos exquisito, por favor.
0: Ya vamos a ir, ya vamos a ir. Ya vamos a ir, después empiecen los calores. Por ahora seguimos grises.

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9 menos 10. ¿Le metemos un poco más? ¿Hasta las 10? ¿Le metemos?

0: Nico Nievas me dice, dale hasta las 10 que tengo una vueltita hasta la vuelta de casa. Tengo una vueltita larga. Ok, vamos a hacer compañía. Alemán.
1: Hasta las 10. Hasta las 10.
0: Qué fácil hacen ustedes, vos comiendo pisita, tomando cerveza, yo acá mate. Ricky, querido.
2: Hola, Santi.
0: Hola, Ricky.
2: Metele hasta las 10. Metele que son pasteles. ¿Sí? Metele que son pasteles.

Paolito, de nuevo aire. Deco. Allá, allá, allá. Estoy a fondo yo acá. Viajando al campo con la mejor música. Abrazo grande, Pablo. Horacio de Necochea. ¡A fondo! ¡Vamos, nene! ¡Tremendo! ¡Vamos! ¡Quesos y más!